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2: Elementos de la Agencia Estatal de Investigación con destacamento en Saucillo atendieron un reporte relacionado con la localización de una persona sin vida al interior de una vivienda ubicada en la colonia San Antonio, conocida también como el kilómetro 59. La víctima fue identificada como Mario Humberto O. Tenía 37 años de edad. Tras las diligencias iniciales, personal especializado realizó levantamiento y el traslado del cuerpo a la ciudad de Camargo, donde se va a practicar la necropsia de ley para determinar de manera oficial la causa del fallecimiento. Sobre el aparatoso accidente que se registró durante la madrugada en la avenida Río Chubíscar a la altura del círculo de la Plaza de Armas, donde una camioneta Jeep Grand Cherokee de color blanco terminó incrustada en un establecimiento en la Plaza Hermosa, causando daños materiales de consideración. Los daños ocasionados al inmueble y la pérdida total del vehículo ascienden a aproximadamente 400 mil pesos. Las imágenes aparecen a través de ADC Noticias Digital de Radiza. La alcaldesa de Meoqui, Miriam Soto, resaltó la participación de los servidores públicos de la región Centro-Sur en el segundo foro regional por la integridad y la transparencia organizado por la Fiscalía Anticorrupción.
3: Pues este evento es de forma regional. Ahorita escuchábamos que estaba presente Meoqui, Delicias, Culimes, Saucillo, San Francisco de Conchos, Camargo.
2: Dos mujeres resultaron involucradas en un hecho vial registrado en la carretera federal número 45 en el kilómetro 183+300, donde un vehículo salió del camino y terminó volcado en el fondo a un desnivel, generando que corporaciones de emergencia de Meoqui Rosales atendieran dicho reporte.
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0: Sí, sí, te dije que te iba a pasar tu intro y no te la pasé. ¿O sí te lo pasé?
1: No, no me la han pasado.
0: Te lo voy a pasar, te lo voy a pasar. Oye, pues bienvenidos sean todos ustedes a esta emisión número 347
2: de City Lights.
0: Oye, hoy tenemos en cabina al buen Dr. Carlos Esquivel y Alicia, que nos está acompañando el día de hoy porque la madre estuvo un poco indispuesta.
2: Mane anda, ay, se me va por aquí el volumen. Mane anda de maestra.
0: Sí, ya sé, anda.
2: Anda de maestra.
0: De maestra, échele máscara a la mezcla, maestra. Oye, pues bienvenidos a todos ustedes. Hoy tenemos un programa muy rockero. Advertimos que este programa, insisto, el playlist, el contenido y el tener expertos al aire es precisamente para buscar la manera de que la gente que tenga una duda, una inquietud, una manera de liberar sus dudas y ser feliz.
1: Claro.
0: Pues lógicamente tenemos al experto. Hoy vamos a estar tocando un tema, el suicidio.
1: El suicidio es de la censura, ¿no?
0: Exactamente, pero desde la censura.
1: De la censura mal hecha de los medios de comunicación.
0: Poñoñoñón.
1: Locales.
0: Bueno, nosotros, para la gente que nos sintoniza amablemente, a ustedes les consta que constantemente tenemos al experto en casa por un objetivo. En primer lugar, tener a alguien profesional que nos diga exactamente dónde sí, dónde no, qué sí decir, claro, qué no decir, dónde meterte y dónde de plano no meterte. Y yo creo, a un tema muy personal, hablo por el contenido del programa, es que nosotros siempre buscamos la manera de ser proactivos, de ser provida, de que la plática que tengamos aquí te invite a vivir, te dé motivos, te dé alegrías. Si tienes dudas, las despejes. Porque el callarnos, el aplicar la ley mordaza a un tema como puede ser el suicidio o puede ser cualquier otro tema,
1: sí, sí,
0: si lo callas, te conviertes automáticamente en parte del problema.
1: Claro, claro. Y va en contra incluso de las... Bueno, antes que nada, buenas tardes.
0: Buenas tardes.
1: Antes que nada, buenas tardes y gracias por la invitación. Sí, desgraciadamente, bueno, ahorita que lo hablamos fuera del aire, he estado viendo como réplicas en redes sociales,
0: sí, sí,
1: de medios de comunicación locales,
0: sí,
1: o reporteros, que uh-huh, precisamente esto, ¿no? Que se habla de que van a comenzar a no dar notas sobre suicidio, si quieres algo que...
0: Cada quien muy respetable. Yo creo que cada programa...

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0: Oye, pues tuvimos a Van Halen con Dreams. 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

0: Oye, pues como siempre, y para nuestra maldita costumbre, siempre nos ponemos a cotorrar fuera del aire, se pone muy bueno el chal. Pero a ver, entremos en materia, porque sí, este es un tema bastante controversial. Y empiezo aportando el comentario que hicimos hace rato.
1: Sí.
0: Precisamente nosotros invitamos a un profesional, como lo eres tú, mi querido doctor.
1: Gracias.
0: Para no regarle y no meter las cuatro patas. Y este, y ahorita hice una anacronía, donde pues si tú tienes, por ejemplo, decir, si tú tienes un tío abusivo o un tío bully o una tía acosadora, lo que sea, ajá, y te quedas callado.
1: Sí.
0: En primer lugar, eso es parte del problema.
1: Claro.
0: Y en segundo lugar, ese problema se va a hacer más grande.
1: Claro.
0: Pero a ver, corrígeme si estoy diciendo una barra basada.
1: No, y es algo que pasa mucho en la comunidad. Que pasa mucho en cuanto al aspecto del abuso sexual, el acoso.
0: Sí.
1: Y en otros aspectos de salud. O sea, pasa también ahorita que cuando entrábamos al aire del aspecto de del aspecto del suicidio, ¿no? De hecho, uno de los estigmas en las familias es no hablar, que a lo mejor un hijo o una hija se suicidó. ¿Qué van a decir de nosotros, no? Este, ¿cómo lo manejamos? ¿Qué se va a pensar de la familia y las dinámicas familiares? Entonces, me llama mucho la atención estas notas que he visto en redes sociales de periódicos o de reporteros en donde dice que van a omitir hablar del suicidio. Y tal vez ellos se refieren que hablar de suicidio es dar ideas de cómo suicidarte.
0: No.
1: Y eso pues es una tontería, ¿no? O sea,
0: es un error.
1: O sea, es hasta sentido común. O sea, no... El problema no es hablar del suicidio, sino de cómo lo hablamos. Entonces nosotros dejar de hablar de suicidio o aspectos de salud mental, primeramente es una irresponsabilidad en cuanto a la promoción de la salud.
0: Correcto. ¿Sí?
1: O sea, porque estamos dejando de prevenir. Ahorita este Alice que decía sobre síntomas o conductas, ¿no? De algunos aspectos, depresión, etcétera, etcétera. Entonces sería como dejar de hablar sobre conductas preventivas, ¿sí? Y entonces dejamos de desinformar a las personas, ¿sí? Y entonces dejamos incluso de dejar de practicar puntos que la Organización Mundial de la Salud nos dice. A ver, la Organización Mundial de la Salud es hace mucho énfasis de hacer campañas comunitarias.
0: Uh-huh.
1: El hablar de salud mental en radio es una campaña comunitaria. O sea, yo muchas veces cuando terminamos el programa o que estamos en el programa, estoy muy agradecido de que se abran espacios como estos, pues que es promover la prevención de la salud.
0: Claro.
1: Entonces, si nosotros comenzamos a callarnos, pues, entonces, ¿cómo vamos a comunicar a las personas? Sí, entonces el dejar de comunicar a las personas pues es un gran problema, ¿no?
0: ¿Fue contigo o fue con Lalo Alizo ya mediodía de que tuviste un programa o tú tuviste una entrevista donde estábamos platicando de que vino un dermatólogo, un experto? ¿Fue contigo, verdad?
2: Fue con Lalo, fue hoy por la tarde.
0: Bueno, pues hace cuenta que estuvo muy padre el comentario del doctor porque dijo era muy poco común que la gente cuando tenía un problema de la piel, cuando tenía una bronca con su piel, que es esa que hay, sí. Los casos de cáncer de piel son muy delicados.
1: Sí.
0: Y el doctor dijo algo muy padre, que dijo, qué padre que tenemos hoy en día una costumbre de poder platicar y de ver cómo la gente cada vez más nos visita más a los dermatólogos para que se atiendan de la piel. Eso se me hizo muy padre. Quisiera yo pensar... ¿Tú qué opinas, Alice? De que también puede pasar eso con los psicólogos.
2: Es que sabes que hay mucho estigma, tal vez, sí, con las personas en la parte en la que si tú dices, voy a ir al psicólogo, voy a ir al psiquiatra, estás diciendo, sabes que estoy loco. Porque en mucho punto, tal vez antes se pensaba así, ¿no?
0: Sí.
2: Que era únicamente para las personas que estaban pues mal de la cabeza. Pero no es así, o sea, el ritmo de la vida, todo lo que va cambiando en la actualidad, pues nos obliga a tener diferentes situaciones, tanto el estrés, tanto esos cambios en las emociones que nos afectan y que es especialmente hablarlo, vaya, la redundancia, con los especialistas.
1: Claro,
2: que se dedican
1: claro,
2: completamente
1: porque,
2: a eso.
1: Porque sí, sí. A final de cuentas, como medios de comunicación, hay funciones de los medios de comunicación. El primero, y creo que es el fundamental, es mantener informadas a las personas. ¿Sí? Mantener informadas a las personas es un derecho. El otro es educar. Tenemos claro. que educar a la población que incluso no tiene acceso a la salud mental. Entonces, espacios como estos son importantes. Y el otro es conectar con la ayuda.
0: No, y aparte, fíjate, aquí hay un tema bien importante. Hay mucha gente, tocas un tema bien importante. Hay gente que no puede pagar una terapia.
1: Exactamente.
0: Entonces, precisamente la intención de tener un programa donde hablamos, libremente de estos temas que son muy escabrosos.
1: Sí.
0: Y sobre todo,
1: pero
0: invitar.
1: Necesarios.
0: Sí, claro. E invitamos a un experto. Tú, en cierta forma, de la gente que nos ha pedido opinión o que nos pide que lo hagamos con discreción, alguna sí. pregunta o alguna duda, algún
1: claro,
0: tema.
1: Claro, claro, claro.
0: Pues tú lo tocas, lo sabes manejar y es una terapia gratuita.
1: Claro, claro, un apoyo, una contención, ¿no?
0: Claro.
2: Algo muy importante que también las personas no lo viven de la misma manera. O sea, el mismo consejo que le puede dar alguien que pasó por esa situación tal vez le va a ayudar, pero hay que verlo de la forma en cómo le está afectando a una persona, o sea, distinta, ¿no? Porque es diferente contexto, es diferente situación.
1: Claro.
2: Entonces, por esa situación, sí es que es muy importante y muy necesario acudir a un especialista porque él tiene las herramientas que le van a ayudar a cada persona específicamente.
0: Bueno, pues hoy vamos a estar platicando de este tema que, insisto, es muy escabroso, pero es muy necesario. ¡Lánzala! Lover Boy, This Could Be the Night, aquí en
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0: Muy bien, pues son exactamente las 8:13 y estábamos aquí platicando de este tema escabroso, de este tema difícil, mi querido doctor. ¿Cuál es la recomendación tú como profesional de la salud?
1: ¿Para qué?
0: ¿Es necesaria la terapia precisamente en este tema de suicidios para poder contrarrestarlos, para encontrarlos, detectarlos a tiempo, para hacer una guía, para hacer una solución, pues, a todo este tema tan controversial?
2: O sea, ¿te refieres a las personas que están pasando por alguna...
0: Sí.
2: Una depresión, por ejemplo?
0: Sí. Digamos, esa sería la primera etapa, ¿no?
2: Bueno, las estadísticas dicen, ¿no?, que hablando de aspectos de salud mental, pues la depresión puede ser como un factor, ¿no?, para desarrollar una conducta suicida.
0: Ajá.
2: Y claro, pues son conductas, ¿sí? Son conductas que se pueden trabajar desde la consulta, claro está. Uh-huh. Pero aquí viene algo muy importante. Y yo creo que es un error individualizar a estas personas. Es decir, nada más les pasa a ellos y ellos son los que están bien o están mal o los que están pasando por ese problema.
0: Uh-huh.
2: Al final de cuentas, por ejemplo, ahorita que hablábamos fuera del aire, la sociedad es causa de que las personas se suiciden.
0: ¿Por qué?
2: Factor económico.

0: económico, la desigualdad social, el aspecto cultural, lo que estábamos hablando ahorita, la censura.
1: La censura.
0: El acceso a la salud pública.
1: Poñoñoñón.
0: Sí. Entonces, la invalidez, o sea, me refiero a la invalidez social, la invalidez de opinión. Entonces, decir que los que se suicidan es porque, por cobardes o porque, no le echaron ganas. No, hay que entender que las causas de los problemas mentales es la sociedad. Entonces, la salud mental es contextual. Entonces, al hablar de contexto, todos somos parte de. Entonces, ¿a qué voy con esto? Que una persona que ha desarrollado una conducta suicida, pues tenemos que ver cómo es el contexto de esa persona, su la relación con su familia, relación económica,
1: los amigos, inclusive
0: la cuestión social, la cuestión espiritual, la cuestión económica, la cuestión educativa, la cuestión cultural. Entonces, por eso las nuevas directrices de la salud mental a nivel mundial apuntan hacia eso. La salud mental ya no se debe ver como un aspecto individual, se debe ver como un aspecto contextual. ¿A qué voy con esto? También hablando de la psicoterapia, la cantidad de veces que, por ejemplo, hablando de adolescentes, que yo le he mandado a hablar a los papás para trabajarlo en consulta y no van. Porque el problema es de mi hijo.
1: ¿Tú qué opinas, Alice?
2: Pues es una parte interesante porque no sé si recuerde aquí el doc un grupo que tuvimos por ahí en una
0: sí,
2: zona.
0: Donde trabajamos juntos.
2: Okay. Por si no sabes ese dato, interesante. Sí. Pero, o sea, ¿cómo?
1: No sabía.
2: Como maestra, yo frente a grupo detecto que hay una situación rara dentro del grupo.
1: Ok.
2: Aquí el psicólogo nos acompaña en lo que es su materia y hace ese estudio, vaya, con todo el grupo. Lamentablemente, la estadística salió fatal.
0: Sí, sí. Sí. Y luego, cuando le mandamos a hablar a los papás, no fueron. Eso pasa mucho en las escuelas.
1: ¿Cómo?
0: Ese es un gran problema, por ejemplo, a nivel educativo. O sea, y me consta, asociaciones civiles que van y hacen su trabajo, tamizajes, detectan, y cuando se les manda hablar a los papás, no van.
2: Para que te des una idea, el grupo que estaba conformado, vaya, te voy a decir 30, y se me hace mucho. Okay. Pero vamos a decir que eran 30 alumnos, la mitad salió con depresión.
1: Ulala.
2: Y estaba un alumno, si no me equivoco, con tendencia a suicida.
1: Sí, dentro
2: de un grupo de quinto grado.
0: Y estamos hablando de primaria, ¿eh?
1: Primaria.
0: O sea, que...
1: Que se supone que a esa edad no tienes motivos fuertes
0: no,
1: para
0: claro que hay motivos. ¿Sí? Pues vuelvo a lo mismo, la parte contextual. A ver, si estamos hablando de un niño que no come, si estamos hablando de un niño que al llegar a su casa percibe violencia, o hay ausencia de alguno de los padres, o hay abuso sexual, o bla, bla, bla, bla, bla, bla.
1: Sí,
0: pues claro que hay motivos para adaptarnos a esas situaciones, y muchas veces es a través de la conducta suicida. ¿Sí?
1: Okay.
0: Por ejemplo, hablando de anécdotas, alguna vez en conjunto con alguna asociación hicimos un estudio, ¿sí? Y cuando íbamos a dar una plática preventiva, acordamos el horario para los papás, para que pudieran salir del trabajo,
1: alcanzaran a ir bien.
0: Porque curiosamente, cuando se trata de salud mental, los papás nunca tienen tiempo.
1: Sí, ya.
0: Sí. Es que es el trabajo, es que es esto, es el otro. Ok. Se adaptó la charla para los papás para fuera de horario de trabajo, ya cuando hayan salido de él. Imagínate una plática para 50 personas. ¿Cuántas crees que fueron a esa charla de 50 personas?
1: Ni idea. ¿La mitad?
0: 5.
1: No.
0: 5.
2: Es que bueno, desde ahí empieza.
0: En el auditorio parte fueron 5 padres.
1: ¿Y si pudieron ayudar al chavito que traía el perfil ahí medio?
0: La verdad, no me acuerdo. Seguramente no. Seguramente no, porque
2: la cuestión que comenta, no asistieron. O sea,
1: sí.
2: No.
1: Qué terrible.
0: ¿Y por qué no asisten? Porque no quiero exponerme, no quiero que me digan esto, no quiero que se sepan más cosas. Entonces, individualizar a estas personas como que el problema es de ellos es un gran error. Entonces, ahora imagínate esto de que estamos hablando en un inicio. Todavía callarnos, todavía no alzar la voz y todavía publicar de que medios de comunicación van a dejar de hablar de esto. Pues estamos hablando de disculpa, pero de una estupidez, pues, total.
1: Ya sé. ¿Qué onda, Liz?
2: Ah, aquí iba a comentar esta parte donde, o sea, estamos hablando ya de esta parte suicida, pero hay todo un camino, ¿sabes cómo?
1: Claro.
2: O sea, hubo un comienzo. ¿Cómo es de que, como...
1: ¿Dónde se origina todo?
2: Sí. Como lo comenta el contexto, como lo comenta la sociedad, tal vez la escuela, la casa, pero hubo un punto detonante en eso y que fue, o sea, fue un inicio, ¿sabes? Fue algo leve. Y lo que fue escalando, que fue subiendo hasta llegar a este punto, porque tenemos que llegar a hasta este punto.
1: Ya sé.
2: Cuando hay demasiadas alternativas, demasiadas herramientas, demasiados foros, demasiados psicólogos.
1: Soluciones.
2: Exactamente. Exacto. Esas herramientas que están ahí en tus manos, en las manos de los padres de familia, en las manos de los docentes que, la verdad, hacen lo que pueden dentro del aula. Pero, ¿por qué llegar a tal punto y censurarlo también en este contexto donde
1: y no
2: se
1: lo
2: está
1: quieren resolver?
0: ¿Lo todavía censurarlo?
1: ¡Qué fuerte!
0: Es fuerte.
1: Bueno, pues vamos a seguir platicando esto. Por lo pronto, lánzala. Tenemos a Foreigner. That was yesterday, aquí en
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0: Oye, pues como siempre se nos va el tiempo y lamentablemente el programa ya está a punto de finiquitar. Agradecemos de veras al buen doctor Carlos Esquivel, Doctors in the House, que nos haya, pues, nuevamente nos haya venido a compartir su experiencia, su capacidad, sus conocimientos. Y yo sí quiero insistir, hacer mucho hincapié. Sí es bien importante tener una persona preparada, profesional y capaz que toque temas tan escabrosos, porque nosotros honestamente no tendríamos la posibilidad de hacerlo de la manera correcta.
1: No, como siempre, Hugo, maestra Hugo, muy agradecido, no, como bueno, siempre por el espacio y como siempre, ¿no? Reiterar de que espacios como estos son necesarios.
0: Sí, de hecho.
1: Porque a final de cuentas es promover la salud, son espacios comunitarios y entonces desde estos espacios hacemos hincapié, ¿no?, en la prevención de diversos temas, como el día de hoy, pues la importancia de hablar del suicidio, ¿no? Y correcto, entender que podemos hablar del suicidio quitándole el sensacionalismo, el morbo,
0: claro,
1: estos aspectos, ¿no? Pero que sí tenemos que seguir informando desde la prevención, desde una información adecuada, aterrizar la información al oyente, que a veces eso es complicado, pero definitivamente seguir abriendo espacios y no caer en el silencio, no caer en la censura, que a final de cuentas eso es seguir promover aspectos pues que no abona, ¿no?, a la prevención de la salud. Y bueno, y pues como siempre, muy agradecido de estar aquí con
0: ¿dónde
1: ustedes.
0: ¿Dónde te pueden encontrar, mi querido doctor?
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0: Perfecto. Y no antes de despedirnos, sin antes agradecer a nuestros amables patrocinadores.
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2: Muy bien.
0: Agradecemos que nos hayan sintonizado. Muy buen programa, como de costumbre. Agradecerles, mi querida Alish.
2: No, es un gusto para mí, sobre todo, pues, haber estado en este tema muy interesante. Hay formas de prevenir toda, claro, esta parte de no llegar hasta, pues, esta fatalidad. Hay que atendernos, así como checamos nuestra salud física, también hay que checar nuestra salud mental. Así que, amigos, no dejemos que esa bola de nieve que tal vez tenemos en la cabeza vaya creciendo. Así que, claro, tengan siempre en cuenta, pues, a los especialistas. Y aquí ya escucharon la atención, ya tienen los numeritos y tienen también, pues, la dirección.
0: Saludos a Adrián, que nos tiene.
2: Sí,
0: nos
2: sintonizó. Saludos.
0: El buen Adrián que nos saludó. Y también a mi güerita Pechocha.
2: A la madre.
0: Nos despedimos con la de cajón, una romántica para irnos a planchar la oreja al gusto. The Carpenters.
2: Why do birds?
0: Esto fue
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Salud, mi reina. Silvestre, mi hermano. Sírvete otro. ¿Cómo dice?

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1: Revista del Consumidor Radio. Polvo, lluvia, tráfico. Nuestro coche aguanta de todo, pero mantenerlo limpio no tiene por qué ser un lujo. Hoy te enseñamos cómo preparar un shampoo para lavar el auto. Anota la receta y dale a tu auto el brillo que se merece.
2: Y en otros temas, la fiebre mundialista está aquí, pero ojo, haz que ruede el balón y no tus gastos.
1: Si quieres saber cómo evitar que la pasión mundialista te deje fuera del juego, quédate en la Revista del Consumidor Radio.
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1: En la actualidad, crear nuestras propias tecnologías domésticas es la opción ideal para elaborar productos básicos con ingredientes de calidad y muy accesibles.
2: Lo mejor, no tenemos que buscar por horas lo que necesitamos, ya que lo encontramos en tiendas de materias primas y droguerías. Por eso vamos a preparar nuestro propio shampoo para lavar el auto. ¡Manos a la obra!
1: Recuerda que cada receta está aprobada por el Laboratorio Nacional de Protección al Consumidor. Los ingredientes que vamos a utilizar para hacer 750 mililitros son: una taza de agua purificada, una pizca de colorante vegetal azul, una cucharada sopera de cera de carnaúba, dos tazas de lauril éter sulfato de sodio y cuatro cucharadas soperas de polisorbato 20.
2: También vamos a necesitar los siguientes utensilios: una taza medidora, una cacerola con capacidad de 2.5 litros, un embudo, una cuchara sopera y una botella de plástico de 750 mililitros con tapa. Su preparación nos va a tomar nada más y nada menos que 25 minutos. Sin duda, una gran ventaja.
1: Para poder elaborar nuestro champú para auto, comenzamos vertiendo el agua en la cacerola y la calentamos. Una vez caliente, agregamos polisorbato 20 y revolvemos. Cuando el agua esté a punto de hervir, agregamos una cucharada sopera de cera de carnaúba. Agitamos hasta que se incorpore por completo y dejamos hervir durante 3 minutos. Retiramos del fuego, agregamos el lauril éter sulfato de sodio y removemos suavemente. Después incorporamos el colorante y mezclamos hasta que el color sea uniforme.
2: Por último, con ayuda del embudo, envasamos nuestra mezcla en la botella de plástico y colocamos una etiqueta con el nombre del producto, la fecha de elaboración y de caducidad. En este caso, considera que su tiempo de caducidad es de 6 meses. Finalmente, pero no menos importante, hay que guardarlo en un lugar fresco y seco, fuera del alcance de niñas y niños. ¡Y listo! Tenemos nuestro propio shampoo para auto. Para usarlo, toma en cuenta que para 10 litros de agua se deben disolver aproximadamente 15 mililitros de shampoo. Al final del día, apostar por las tecnologías domésticas no es solo una forma de ahorrar, es tomar el control de lo que consumimos.
1: Si quieres aprender a preparar otras tecnologías como crema de cacahuate, gel para el cabello o jabón líquido corporal, puedes visitar nuestro canal de YouTube, Profeco TV.
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1: La fiebre por la Copa Mundial de Fútbol 2026 ya está aquí y con ella la emoción llega a su punto máximo. Seas aficionado o no, el ambiente festivo invita a participar en celebraciones que, sin planificación, pueden desbordar tu presupuesto.
2: Entre las suscripciones para ver los partidos, la playera oficial o las salidas con amigas y amigos, los gastos se pueden elevar. Por eso, consumir de manera inteligente te permitirá disfrutar la intensidad del torneo sin poner en riesgo tu estabilidad económica.
1: No se trata de no gastar, sino de hacerlo con conciencia. Si vas a comprar productos alusivos con responsabilidad, evita hacer gastos con cargo a tu tarjeta de crédito. Además, para que tus finanzas no reciban una tarjeta roja, considera las siguientes reglas del juego.
2: Establece un presupuesto y define cuánto gastar en artículos y celebraciones sin descuidar tus gastos fijos. Compara precios antes de comprar y elige siempre establecimientos formales.
1: Guarda tus comprobantes, ya que son tu única defensa para cambios, devoluciones o aclaraciones. No olvides que la propina es opcional, ya que es una gratificación voluntaria por el servicio, no un cargo obligatorio.
2: Reflexiona antes de gastar y pregúntate si realmente necesitas el producto o si el lugar donde verás el partido justifica el gasto. Disfruta sin la camiseta oficial. Puedes vivir la emoción del fútbol sin necesidad de gastar de más.
1: Y hablando de camisetas, puedes consultar los costos de los productos oficiales en diferentes establecimientos en el programa ¿Quién es quién en los precios? Pero el precio no es lo único que debes vigilar. En plena fiebre mundialista, las imitaciones y los productos de baja calidad están a la orden del día. Por eso, si vas a comprar algún producto, revisa la calidad de los materiales. Examina las costuras, acabados y resistencia para detectar productos de baja calidad.
2: También verifica el empaque, ya que los artículos originales tienen sellos, hologramas y etiquetas de licenciamiento oficial de las marcas deportivas. Fíjate bien en la nitidez, la calidad de impresión y ortografía de las etiquetas. Las imitaciones suelen tener errores o empaques deficientes.
1: Recuerda comprar en tiendas o distribuidores oficiales. Es la forma más segura de garantizar la autenticidad del producto y hacer valer tu garantía. No te confíes. Aunque la compra sea digital, no debes de bajar la guardia.
2: Para evitar fraudes en tus compras en línea, toma en cuenta las siguientes recomendaciones. Compra en sitios seguros y verifica que la dirección comience con https://. Tenga certificado de seguridad vigente y ofrezca métodos de pago confiables.
1: Comprueba la identidad del proveedor. Asegúrate que el comercio tenga domicilio físico, teléfono, correo electrónico u otros medios de contacto. Consulta la reputación de la tienda y busca opiniones o referencias de otros compradores antes de pagar.
2: Lee los términos y condiciones. Hazlo para evitar sorpresas y conocer las políticas de envío, cambios y devoluciones. Analiza la descripción del producto y revisa materiales, talla, colores y dimensiones. Compara las imágenes con el original y verifica que el número de modelo coincida. Desconfía de las gangas, ya que si el precio está muy por debajo del valor de mercado, es una señal de alerta.
1: Para compras en línea más seguras, consulta el monitoreo de tiendas virtuales ingresando a www.profeco.gob.mx/tiendas-virtuales. Ahí te decimos si el comercio es transparente con sus medios de contacto físicos, métodos de envío, precios claros en moneda nacional y políticas de cancelación.
2: Ya para cerrar, recuerda que la Ley Federal de Protección al Consumidor, en su artículo 12, establece que el proveedor tiene la obligación de entregar factura, recibo o ticket de compra. ¡No te vayas sin él! ¡Es tu respaldo! Recuerda que no necesitas gastar en exceso para disfrutar del Mundial. ¡Vive la emoción del fútbol con un consumo responsable!
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0: De árboles y postes con velocidades de viento similares a las pronosticadas para los próximos días. El gobierno municipal de Delicias llevará a cabo una campaña de vacunación antirrábica y desparasitación para perros y gatos en la colonia Campesina.
1: Este jueves 18 de junio, de 6 de la tarde a 8 de la noche en la colonia Campesina, es vacunación para perros y gatos.
0: Hace la invitación a la ciudadanía a aprovechar la convocatoria de apoyos alimentarios impulsada por gobierno del estado.
2: Y para personas adultas mayores, será el día miércoles 17 de junio, de 9 de la mañana a 2 de la tarde.
0: El comandante de Vialidad informó sobre el protocolo que se implementa ante los daños causados a infraestructura urbana y objetos fijos por accidentes vehiculares.
3: Nosotros le hacemos el levantamiento del parte de accidente. Si se requiere, ahí mismo hacemos la solicitud a CFE o a servicios municipales que acudan al lugar. Asimismo, también le damos por enterado a Protección Civil.
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0: 7:02 a.m, ya 7:02. ¿Cómo amaneció el día de hoy? Ya es mitad de semana. Ya estamos a 17 de junio de este 2026. Esperemos que se encuentre muy bien y, por supuesto, listo para ya iniciar este día. Y le deseamos, como siempre, lo mejor. Con una temperatura de 22 grados, de esta manera iniciamos nuestra primera edición de noticias. Para que se mantenga bien informado. Mi nombre es Eduardo Hernández. Esto es Noticieros Radiza Radio. Buenos días. Fue ayer que estuvimos presente en un fuerte accidente en el sector sur de Delicias. Para ser específicos, en la avenida Fernando Baeza y Décima Sur. Fueron tres los vehículos involucrados que generó este conflicto vehicular importante en el área. Estamos hablando de una de las arterias principales de esta ciudad de Delicias y también a una hora en la cual se genera bastante tráfico vehicular en el área, más cuando se trata, por supuesto, de atender un accidente vial. En el lugar estuvo presente los elementos del Departamento de Bomberos, quienes acudieron a bordo de la unidad número 21 para atender esta situación debido a que había derrame de combustible en dos de los vehículos. Esto presentaba un riesgo adicional, por supuesto, de otro suceso vial. De acuerdo con la información preliminar, las autoridades mencionaron que el percance involucró dos automóviles, un Máxima y un Sentra, de la línea Nissan. También una camioneta, una pickup, una Dakota. Tras el impacto, fueron dos las personas que resultaron con lesiones. Se trasladaron a más personas para descartar, por supuesto, alguna lesión de gravedad por parte de los elementos de Cruz Roja Mexicana Delegación Delicias. Aquí también es importante señalar que fueron dos los vehículos que quedan con daños totales. Le llevábamos a cabo esta transmisión en vivo desde el lugar de los hechos, donde enfocábamos precisamente las bolsas de aire que se activan ante lo fuerte de este impacto. Los elementos de Vialidad mencionaron que el análisis inicial será apoyado de cámaras de vigilancia, ya que uno de los conductores se menciona que habría omitido la luz del semáforo, lo que derivó a este fuerte choque. En total, viajaban 5 personas entre los vehículos involucrados, incluyendo 2 adultos y 3 menores de edad. Le repito, fueron trasladados algunos de ellos para descartar lesiones de consideración. Asimismo, personal de bomberos realizó labores para mitigar los riesgos, como la aplicación de tierra sobre el combustible derramado. Asimismo, con la desconexión de los acumuladores, es decir, de las baterías, para prevenir un posible incendio. Es parte del protocolo que implementan los elementos de bomberos ante un choque, para evitar algún tipo de incendio o bien alguna otra complicación en el área. Las autoridades indicaron que posteriormente se van a entrevistar con los conductores para deslindar responsabilidades y, por supuesto, que se les citó para llegar a un acuerdo sobre la reparación de los daños, que fueron cuantiosos. Debido a lo aparatoso de este accidente, esta, que es de las principales arterias, le mencionaba, y el horario de circulación se generó, es importante congestionamiento vehicular. Como siempre, nosotros desde el lugar de los hechos hacemos este llamado para evitar circular cerca del área, para así evitar ser parte de este conflicto vial que se genera y de esta manera que no se pueda ver afectado usted en sus tiempos. Siempre es importante respetar los límites de velocidad, los altos, las luces de los semáforos. ¿Cuántos accidentes no han ocurrido de esta manera, de que intentan pasar inclusive cuando el semáforo ya está en rojo? ¿Y sabe qué es lo preocupante? Porque ya han existido

0: precedentes en los que las personas se confían al momento de ver el verde, pisan de manera inmediata el acelerador, creyendo, por supuesto, que la persona que viene en el otro carril va a hacer su alto, porque respeta y acata las medidas de tránsito, las leyes de tránsito. Lamentablemente, no es así. Siempre hay que manejar a la defensiva, lo mencionan los elementos del Departamento de Vialidad. Y sobre todo por una persona que lleva prisa o que no quiere esperar algunos minutos más, la luz verde, ocurren este tipo de accidentes. Tengan mucho cuidado. La recomendación, la próxima vez que usted esté en un semáforo, sea el primero en la fila, al momento que cambie en verde, no está por demás revirar hacia ambos lados para ver si viene o no un vehículo a altas velocidades, que es algo muy común, lamentablemente, aquí en Delicias. Y en la región, por supuesto. Fueron, le repito, pérdidas totales en dos de los vehículos. Se activan las bolsas de aire. Asimismo, personas fueron trasladadas para descartar alguna lesión de consideración. Y lo que más puede, por supuesto, es que se vean menores involucrados en algún tipo de accidente. Ellos no tienen la culpa de nada. Las imágenes aparecen a través de ADC Noticias Digital de Radisa.
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0: Son ya las 7 de la mañana con 12 minutos, 7 con 12. La temperatura en Ciudad Delicias marca los 22 grados. 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Nos entrevistamos con el subdirector de Vialidad aquí en Delicias. Menciona sobre los protocolos que se implementan ante los daños causados a infraestructura urbana y objetos fijos por accidentes vehiculares. Esto dentro de este hecho vial que se registra en días pasados ante una plaza comercial de esta ciudad de Delicias, en un negocio en específico. El funcionario detalló que tras elaborarse el reporte correspondiente, los casos se canalizan a las empresas o dependencias como Comisión Federal de Electricidad, Teléfonos de México o servicios municipales, según sea el caso. Tenemos la explicación con el comandante Eric Rodríguez.
1: Cuando se nos, no en este lugar, ¿verdad? Muchos más lugares que son con objeto fijo, nosotros le hacemos el levantamiento del parte de accidente. Si se requiere, ahí mismo hacemos la solicitud a CFE o a servicios municipales que acudan al lugar. Asimismo, también le damos por enterado a Protección Civil para que ellos valoren o contemplen la situación, ¿verdad? De lo grave que sea que este objeto fijo esté pues propenso a caer o asimismo ocasionar otro daño. Si no se ve daño que pueda ocasionar, traemos el parte de accidente. Ahora sí que mandamos copia del mismo a donde corresponda, ya sea a Comisión, a Telmex o a servicios municipales, y ellos se encargan de darle seguimiento, ya sea repararlo con inmediatez o asimismo esperar que el contratista o responsable del daño pues sí lo vuelva a rehabilitar.
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0: Ya estamos de regreso, son las 7 de la mañana con 18 minutos ya. 22 centígrados es lo que marca por el momento el termómetro en esta ciudad de Delicias. Ponga mucha atención porque ante el pronóstico de fuertes vientos que se contemplan para el día de hoy, miércoles 17 de junio, el gobierno municipal de Meoqui, a través de la Coordinación de Protección Civil y Bomberos, emitió una serie de recomendaciones preventivas para salvaguardar la integridad de la ciudadanía y reducir riesgos derivados de las condiciones climáticas. El coordinador de Protección Civil y Bomberos, Eduardo Guillén, informó que de acuerdo con los reportes emitidos por la Coordinación Estatal de Protección Civil, se esperan rachas de viento de entre 35 a 40 kilómetros por hora, por lo que es importante mantenerse atentos a la información oficial y extremar precauciones. Recordando que durante el reciente fenómeno meteorológico, usted seguramente se dio cuenta de esto ocurrido en Meoqui, por supuesto, que presentó afectaciones como caída de árboles y postes con velocidades de viento van a ser similares a las pronosticadas para los próximos días. Entonces es por ello que se lanza pues este llamado. Es por ello que hay recomendaciones para los automovilistas a conducir con precaución, reducir la velocidad y mantenerse siempre atentos a posibles obstáculos en carreteras y calles, ya que las ráfagas de viento pueden desplazar objetos o provocar la caída de ramas e inclusive árboles. Asimismo, exhortó a la población a asegurar techumbres ligeras, tejabanes, láminas y cualquier objeto colocado en azoteas o patios que pudiera desprenderse con el viento. De igual manera, pidió revisar las condiciones de árboles secos o ramas en riesgo de caer, especialmente aquellos ubicados cerca de viviendas, vialidades o áreas de tránsito frecuente. El funcionario reiteró que las corporaciones de emergencia van a permanecer atentas para atender cualquier reporte que pudiera presentarse. Se hace la invitación a la población a comunicarse de inmediato al sistema de emergencia 911 ante cualquier situación de riesgo. Finalmente destacó que por instrucción de la alcaldesa de Meoqui se mantiene una vigilancia permanente de las condiciones climatológicas con el objetivo de actuar de manera oportuna y proteger a las familias de todo el municipio. Dentro del reporte de los accidentes, el día de ayer se presentó un hecho vial sobre la carretera federal número 45 en el cruce con la avenida de las Moras, justo frente a la caseta de la Guardia Nacional para que se ubique mejor. En ese accidente se vieron involucrados un automóvil Nissan Versa en color blanco y un camión recolector de basura. Tras este percance fueron los elementos de vialidad que acudieron hasta el sitio para tomar conocimiento de los hechos y realizar el peritaje correspondiente con la finalidad de determinar la responsabilidad de los conductores involucrados. No se reportaron personas lesionadas, únicamente daños materiales en ambas unidades. Asimismo, las imágenes aparecen a través de ADC Noticias Digital de Radisa, un trabajo de nuestro compañero Adrián Gómez desde el lugar de los hechos con esta transmisión en vivo. Hacemos la invitación a que nos siga a través de ADC Periódico Digital y también a través de Radisa Noticias. Al momento que surge la información también, por supuesto, que la transmisión desde el lugar de los hechos.
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0: 7 de la mañana con 26 minutos ya, 7 con 26. Sigue marcando 22 grados la temperatura en Ciudad Delicias. 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Tenemos la entrevista con el subdirector de Seguridad Pública en esta ciudad. Mencionan sobre los robos a domicilio, por lo cual el día de mañana jueves van a mantener una reunión de mandos para revisar las estadísticas, tanto de mayo y de junio, de esa manera reforzar la vigilancia en los sectores críticos. Los detalles son los siguientes.
1: Sí, mire, no vamos a negar, ¿verdad?, de que sigue habiendo robo a domicilio. Precisamente el viernes o el jueves vamos a tener reunión de mandos donde vamos a verificar las estadísticas del mes de mayo al mes de junio. Entonces vamos a ver cómo nos arroja la estadística, y pues bueno, seguimos trabajando, vamos a seguir precisamente en base a estas estadísticas, vamos a seguir procurando esta vigilancia en estas áreas. Sí, mire, la verdad te agradecemos mucho al Departamento de Vialidad, que ha venido mucho a apoyarnos, a hacer presencia. Digo, sabemos que hay mucho trabajo con el que ellos tienen en tema de vialidad, muchísimo, pero a pesar de ello, nos están apoyando mucho a nosotros, Policía Municipal, nos está ayudando mucho precisamente en esta presencia y en estos operativos que se realizan. Bueno, el día que se detuvo esta persona por la Río San Pedro, que se estaba robando el cable, precisamente Vialidad fue el que llegó ahí a apoyar a hacer esta detención. Y pues bueno, vamos a seguir trabajando. Este tema de estos jóvenes que detuvo ahí personal de Vialidad, pues inmediatamente fueron puestos a disposición aquí con el juez cívico y para ser puestos a disposición también de la fiscalía por el delito que cometieron.
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0: Ya son las 7:32, 7:32, que no se le vaya a hacer tarde. En más información, el fiscal anticorrupción de Chihuahua, Luis Abelardo y Valenzuela Holguín, declararon que se van a investigar desvíos por 620 millones de pesos, habiendo ya recuperado 16 millones de pesos para el erario público. Estuvieron presentes, por supuesto, donde el fiscal puntualizó la dependencia mantiene un récord de 0 amparos perdidos y llamó a la población a denunciar de manera anónima a través de su aplicación digital. Le repito, en días pasados estuvieron aquí en Delicias brindando pues esta rueda de prensa. Tenemos la información.
1: Hoy en el estado de Chihuahua las instituciones se coordinan y se coordinan en los hechos, no solamente en los dichos. Chihuahua ha sido punta de lanza a nivel nacional, ahorita lo decía aquí en el foro y lo reitero aquí con ustedes, en muchos de los casos que ha judicializado, porque hoy la corrupción no solamente se castiga con cárcel, sino además vamos por una justicia restaurativa. La Fiscalía Anticorrupción tiene en el cúmulo de carpetas que está investigando alrededor de 620 millones de pesos, de los cuales ya judicializados vamos más de 100 millones de pesos y hemos recuperado para el estado de Chihuahua ya con los asuntos concluidos alrededor de 16 millones de pesos. Y bueno, pues nosotros vamos a ir hasta las últimas consecuencias siempre en cada una de las carpetas de investigación, porque lo que nos interesa a nosotros es que se le regrese a los chihuahuenses el daño producto de la conducta desviada del servidor público. Y en ese sentido nosotros no tenemos tregua, no vamos a descansar bajo ninguna circunstancia, trátese de quien se trate, y así lo hemos acreditado en todas y cada una de las carpetas. Les pongo un dato. Desde que nosotros entramos a la Fiscalía Anticorrupción del Estado de Chihuahua, no hemos perdido absolutamente ningún amparo. No se nos ha caído ninguna carpeta de investigación. Y ustedes deben de saber que el derecho penal en el Estado de Chihuahua y en México es adversarial y acusatorio. Tienes que tener una carpeta sumamente sólida, sumamente acreditada técnica y jurídicamente para que la puedas sostener en un juicio. Y ese es el punto importante que tenemos que nosotros destacar frente a ustedes, es que a pesar de que ahorita el derecho es más garantista, nosotros no hemos perdido ninguna carpeta de investigación, absolutamente ninguna, incluso la del titular del Ejecutivo, que han hecho toda una serie de artimañas para podérsela llevar a la Federación, pero nosotros seguimos defendiendo que esos recursos son del Estado de Chihuahua y deben de nosotros vamos a seguir peleando esa carpeta porque se le tiene que regresar esos 98.6 millones de pesos que indebidamente desviaron y dispusieron de la alcaldía de la Ciudad de México. Ejerció el no ejercicio de la acción penal, resolvió el no ejercicio de la acción penal, impugnó, digo, hágame usted el favor, impugnó una resolución que emite la propia Fiscalía de la Ciudad de México, donde entre muchas otras cosas habla claramente que hay obstrucción de la justicia, que hubo obstrucción de la justicia, que hubo evasión de presos, que hubo abuso de autoridad. Y bueno, pues miren, el tiempo nos sigue dando la razón y nosotros vamos a seguir, repito, trátese de quien se trate hasta las últimas consecuencias en todas y cada una de las carpetas de investigación que está llevando a cabo la Fiscalía Anticorrupción. Quienes metan la mano al cajón van a sufrir las consecuencias.
2: En todas las áreas.
1: Ahorita tenemos alcaldes presos, tenemos alcaldes que han regresado lo que indebidamente desviaron, tenemos secretarios de Estado prófugos de la justicia, algunos otros ya en proceso, vinculados a proceso. Nos hemos ido con particulares. Es la primera vez en la historia de Chihuahua que un particular que colabora junto con un servidor público es llevado a la cárcel. Nosotros hemos llevado a la cárcel a particulares que participan con el servidor público ante una conducta desviada. Es decir, los resultados ahí están, son innegables, son irrefutables y los ponemos a la luz de todas y de todos los chihuahuenses. Nosotros tenemos que apostarle a la denuncia ciudadana, a que la gente participe. La gente debe entender que los servidores públicos son eso, servidores públicos. Somos sujetos obligados, nos debemos a la gente. La gente es finalmente los patrones de los servidores públicos. Entonces, no debe de haber nadie que se crea intocable, absolutamente nadie. Desde un regidor, desde un empleado en un área de servicios públicos del municipio, hasta un diputado, un magistrado, titular del Ejecutivo, titular de órganos autónomos, titular de órganos descentralizados, todos los servidores públicos del Estado de Chihuahua. Ojalá y todos entendamos con claridad que somos servidores públicos, no somos funcionarios públicos, somos servidores públicos y manejamos el dinero público. Y por eso las instituciones que tienen que trabajar y tienen que fortalecerse. Y esa es la apuesta de la Fiscalía Anticorrupción. No hay un antecedente, y los invito a ustedes como medios de comunicación a que revisen en la historia de Chihuahua. No hay antecedentes en materia del castigo a la corrupción como la que se está presentando hoy en el estado de Chihuahua. Porque hoy hay coordinación en los hechos.
0: Ya estamos de regreso y estamos en vivo para Flamingo 93.7, La Lupe 98.9, Noticieros Radiza Radio. Estamos pues muy contentos de recibir aquí a las candidatas a reinas, por supuesto, de las ferias en Meoqui. Está aquí con nosotros también Cookie Silva, quien es la directora de la Instancia a la Mujer. Bienvenida, muy buenos días, Cookie. ¿Cómo se encuentra hoy?
2: Muy bien, muchas gracias. Un gusto estar aquí con usted, Lalo, y saludos pues a todo su auditorio.
0: ¿Cuándo inicia la feria?
2: El viernes.
0: Este 19, viernes ya.
2: Así es.
0: Muy bien, perfecto. Pues tienen una serie de actividades, Cookies. Me gustaría, por supuesto, que nos platique las actividades que se tienen contempladas para los próximos días.
2: Claro, pues la invitación a toda la gente el próximo viernes en punto de las 6:00 p.m. Estaría muy padre que llegaran un poquito antes. Tendremos la develación del nuevo diseño de las letras de Meoqui. Posteriormente tendremos una caravana encabezada por las candidatas a reina. Unas chicas muy bellas por dentro, por fuera, y posterior tendremos la inauguración de la feria, y terminando nos vamos inmediatamente a camerinos con ellas porque tendrán sus primeras pasarelas en traje típico, en traje reciclado, y pues también premiaremos estas categorías así como la de simpatía y labor social.
0: Muy bien, ¿cuántas son? ¿6 en total?
2: Sí, son 6 candidatas. Cada una de ellas pues tiene su patrocinador, su color representativo, y pues ahorita aquí nos acompañan ellas, todas muy muy guapas, muy muy sonrientes por
0: así
2: aquí.
0: Es, ya les están tomando las fotografías precisamente.
2: Sí, así es.
0: Cookies, ¿qué le parece si vamos con ellas para que se presenten y luego ya seguimos mencionando, vaya, más de las actividades que se tienen contempladas para los próximos días, ¿le parece?
2: Claro que sí, por supuesto.
0: Muy bien, señorita, buenos días, bienvenida, su nombre, ¿a quién está representando?
3: Hola, muy buenos días. Mi nombre es Abril. Un gusto estar aquí. Gracias por la invitación y a todos los que nos escuchan. Mi patrocinador oficial, la Cordillera Nuecera. Mi color representativo, el amarillo, y tengo 23 años de edad.
0: ¿Cómo es que se anima para participar precisamente en estas, vaya, ser candidata a la feria en Meoqui?
3: Pues al inicio, vivir la experiencia. Siempre lo he dicho, vivir la experiencia, ver el certamen desde otra perspectiva, desde dentro, aprender a ser más femenina, a ser una señorita y a conectar más con mi municipio.
0: ¿Quién la ha apoyado en este trayecto?
3: Familia, amigos, mis compañeras incluso. Ha sido un buen equipo y un buen trabajo. La verdad, la sociedad en general, el pueblo de Meoqui, todos nos han apoyado y yo siento el apoyo de todos, la verdad.
0: Muy bien. ¿De qué sector o qué colonia es?
3: Soy de la Magisterial, por la San Antonio, por el Panteón.
0: Muy bien, perfecto. ¿Algún saludo que quiera enviar?
3: Un saludo a todos los que nos escuchan, a mi familia y amigos, y pues gracias por escucharnos.
0: Y que las apoyen precisamente para los próximos días.
3: Ah, claro que sí, los esperamos en la feria.
0: Muy bien, perfecto. ¿A quién más tenemos? Adelante, ¿su nombre, señorita?
4: Hola, muy buenos días, mi nombre es Brenda Pérez, mi patrocinador oficial es AJE Bienes Raíces, tengo 21 años de edad, y mi color representativo es el verde.
0: Muy bien, perfecto.
4: Muchísimas gracias, perdón por interrumpirlo.
0: No, nada.
4: Por recibirnos, por estar aquí y a todos los escuchas.
0: Los radioescuchas. Brenda, ¿quién la anima a participar en ese certamen?
4: Más que nada mi familia.
0: La familia.
4: Mi familia me motivó bastante y pues gracias a ellos también estoy en parte aquí. Me han apoyado durante todo lo que ha sido el certamen, así como mis amigos y demás conocidos.
0: ¿Cómo la experiencia, Brenda?
4: Ha sido muy bonita, la verdad es que más que nada lo que nos va a quedar de esto es la experiencia, el compañerismo. La verdad hemos tenido muy buena unión entre todas y creo que es lo que nos queda, la experiencia.
0: Muy bien, ¿algún saludo que quiera mandar?
4: Un saludo a mi familia, a mis amigos, Ahí se me escuchan mis compañeros del trabajo también.
0: Muy bien, perfecto. ¿De dónde es Brenda? ¿De qué sector? ¿De qué
4: Yo
0: colonia?
4: Yo soy de La Cabecera.
0: Muy bien.
4: Vivo en la colonia del Carmen, ahí por las vías del tren.
0: Perfecto. Pues Brenda, la invitación también para que las apoyen, claro, para esos próximos días.
4: Sí. Los invitamos a todos a apoyarnos en los próximos días. Este próximo viernes, en punto de las 6 de la tarde, estaremos iniciando con la caravana. Luego nos iremos a las ferias y ahí habrá un gran show, muchas sorpresas. Y pues más que nada, invitarlos a todos a apoyarnos en estos próximos días.
0: Perfecto, gracias Brenda.
4: Gracias a usted, gracias.
0: ¿A quién más tenemos por acá? Bienvenida, buenos días. ¿Cuál es su nombre, señorita?
5: Muy buenos días, me presento, soy Gris Aray. Actualmente tengo 19 años. Mi patrocinador es de H Gas. Mi color representativo es el azul.
0: Muy bien, perfecto. Brisa, ¿cómo es que se anima a participar en este certamen?
5: Más que nada por mi familia, porque me animaron y porque quería vivir una nueva experiencia y conocer más gente.
0: ¿Cómo se llevan entre ustedes, Brisa?
5: Súper bien.
0: Sí, hay mucho compañerismo.
5: Sí, la verdad, sí.
0: Muchas experiencias en torno, pues, a la pasarela, imagino, a la cuestión de las organizaciones de las caravanas, etcétera.
5: Sí.
0: Muy bien, perfecto. Brisa, ¿quién la ha apoyado en este certamen?
5: Mi familia y mi novio.
0: Muy bien. Saludos, Brisa, ¿para alguien en especial?
5: A mi familia y a mi novio.
0: Muy bien. ¿De qué sector? ¿De qué colonia?
5: De la San Francisco.
0: Perfecto. Gracias, Brisa. ¿A quién más tenemos? Bienvenida. Buenos días.
6: Hola, muy buenos días. Mi nombre es Stephanie Calderón. Tengo 25 años y orgullosamente estoy representando a mi patrocinador, Grupo OVG. Y mi color representativo es el rojo, si gustan apoyarme.
0: Muy bien. Estefanía, platícanos, Estefanía, ¿cómo ha sido el proceso que han tenido hasta el momento, la experiencia?
6: La verdad, ha sido algo muy lindo el convivir con las chicas, mis compañeras aquí, el aprender más de mi municipio. Pues sí, yo creo que ha sido muy, muy agradable todo.
0: ¿Quién la ha apoyado en este trayecto?
6: Me están apoyando mi familia y mis amigos, igual mis compañeros de trabajo.
0: Muy bien, perfecto. Estefanía, ¿de dónde es? ¿De qué sector, colonia?
6: Del ferrocarril.
0: Muy bien, perfecto. ¿A quién más tenemos por allá? Bienvenida, buenos días, adelante.
7: Buenos días.
0: Buenos días.
7: Mi nombre es Paulina Sainz, tengo 18 años de edad. Mi patrocinador, orgullosamente, Pelletza, Rancho Santa Anita, y mi color representativo es el rosa.
0: Paulina, ¿cómo es que se anima a participar?
7: Pues más que nada por la experiencia, por lo que representa el concurso, la feminidad, las actividades sociales y todo el apoyo que viene con eso.
0: Muy bien, perfecto. ¿Ha habido nervios en esta nueva experiencia? ¿Ya había tenido algún tipo de experiencia en esto, en este ramo?
7: Pues un poco, sí, pero pues cada vez se aprende algo nuevo.
0: Definitivamente. Paulina, ¿quién la ha apoyado?
7: Mi familia, mis amigos, más que todo mi mamá.
0: Muy bien, perfecto. ¿Cómo se llama su mamá, Paulina?
7: Carla.
0: Muy bien, saludos a la mamá de Paulina, Carla, que seguramente nos está escuchando. ¿De qué colonia, Paulina?
7: De Lázaro Cárdenas.
0: Lázaro Cárdenas, muy bien, bienvenida. Entonces, también aquí tenemos por acá. Adelante, buenos días.
8: Hola, ¿qué tal? Muy buenos días. Mi nombre es Valeria Podaca, cuento con 18 años de edad. Mi color representativo es el morado y represento orgullosamente a Lambrín y Laminados Premier.
0: ¿Cómo ha sido la experiencia?
8: Muy bien, muy emocionante, muy gratificante, la verdad. Sobre todo, pues claro, nervios, pero al final de cuentas, pues es no sé, una emoción muy única y muy bonita experiencia.
0: ¿A quién hay que agradecer? ¿A quién la ha apoyado en este certamen?
8: Mis padres, sobre todo, mi familia, mi pareja y mis amistades.
0: Muy bien, ¿de qué sector, qué colonia?
8: Vengo de los Aluxes.
0: Muy bien, perfecto. Pues, Cookies, todas ellas muy preparadas, todas ellas muy guapas, obviamente, no se diga. La invitación es para que las apoyen. ¿Me explica un poco eso de los colores?
2: Sí, claro, nosotros les pusimos colores, sí. Bueno, rifamos los colores para ellas y de hecho tuvimos en días pasados la callejoneada. Ahí toda su familia, sus amigos, pues iban vestidos de cada color. La verdad es que se ve algo muy bonito, muy colorido. Y pues también el día de la inauguración pueden acudir las personas a la pasarela y pueden apoyarlas vistiendo del color representativo, llevando globos o lo que sean para que hagan la porra y ellas sientan todo ese apoyo. La verdad es que yo os invito a toda la ciudadanía a que acuda, porque ellas han hecho mucho trabajo para esto. Ellas tienen ensayos prácticamente todos los días. Además están elaborando su traje reciclado, además estuvieron reuniendo despensas, van a ir a repartirlas a las comunidades donde hay más necesidad. Y todo esto pues está muy bonito y me encantaría que mucha gente lo viera, lo apreciara, porque ellas se están esforzando bastante para esto.
0: ¿Cómo es la selección? ¿Cómo es que van a definir quién es la próxima reina de la feria?
2: Bueno, la ganadora como reina y princesa es por parte de un jurado. Uh-huh. Es un jurado externo, que de hecho muy poquita gente sabe quién es el jurado, que de dónde vienen. Todo esto lo hacemos para que sea lo más transparente posible, ¿verdad?
0: Digo, siempre en este tipo de concursos hay alguien que dice, híjole, yo quería que ganara tal. Bueno, todas son muy talentosas, todas son muy guapas, todas son muy inteligentes. Exacto. Pero pues alguien tiene que tener la corona, ¿no?
2: Así es, pues al final es un concurso. Nosotros les hemos invitado mucho a ellas a que disfruten mucho esta experiencia, porque son 6 hermosas mujeres, pero pues solamente una puede ganar. Ellas, como le digo, han estado haciendo mucho, mucho trabajo y sí les dan puntuaciones la personita que juntó más despensas, la personita que gane en el traje reciclado. Tuvimos por ahí también un concurso de fotogenia por medio de redes sociales. Bueno, todavía están en eso, ¿verdad? Y todos esos detallitos, pues hacen, sí les regalan puntitos, ¿no? Pero sí, realmente lo que define va a ser su desarrollo los 2 días de las presentaciones.
0: Muy bien, perfecto. Entonces, ya es este viernes que inicia todo y ahí mismo van a hacer pues las pasarelas y demás.
2: Sí, y bueno, las primeras pasarelas el 29 de junio, lunes, día de San Pedro y San Pablo, será la coronación.
0: Muy bien, perfecto. Todo mundo invitado.
2: Todo mundo invitado en las ferias, y pues también invitarlos a disfrutar de estos días de feria ahí en Meoqui. Ojalá y que nos siga lloviendo muchísimo y podamos disfrutar de nuestras ferias. Hay una cartelera que no me la aprendí, pero está padre. Pueden por ahí buscarla en las redes sociales y verán que pueden encontrar algo que les guste y puedan, y pues acudan aquí a las ferias, ¿no?
0: Así es, viernes 19, Lalo Carmona, el Commander sábado 20, los rehenes domingo 21, y así pues hay mucha variedad en cuestión de artistas que se van a estar presentando. ¿Dónde pueden conocerlas más a ellas? ¿Los van a estar publicando a través de redes sociales del municipio de Meoqui? ¿Hay alguna red social en específico para las candidatas?
2: Sí, está en la página de Presidencia. Ahí están ahí está la publicación de las fotografías donde ellas pues han estado compartiendo. Si las quieren apoyar, la que más les guste, pues denle compartir a sus fotografías y con esto estarán apoyándolas.
0: Bueno, pues les deseamos mucha suerte, mucho éxito a todas y cada una de ellas. Ya lo dijimos, muy talentosas, muy guapas, muy inteligentes, y sobre todo pues que las vayan a apoyar. Este viernes ya arranca, entonces arranca con el pie derecho por ahí las ferias en Meoqui, y pues todo el mundo está cordialmente invitado. Cookies, yo le agradezco mucho que haya estado aquí con nosotros, igualmente a todas y cada una de las candidatas. Algo para finalizar la entrevista que le gustaría agregar.
2: Pues primero que nada agradecerle el espacio y reiterar la invitación. Nos vemos este viernes 19, 6 de la tarde en el Boulevard y 7 de la tarde en los terrenos de las ferias.
0: Por ahí nos vemos. Gracias.
2: Muchísimas gracias.
0: Buenos días.
2: Hasta luego.
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0: Ya estamos de regreso. Saludamos con mucho gusto al doctor Daniele Villalbazo. Tiene información importante para los radioescuchas. Doctor, buenos días. ¿Cómo se encuentra hoy?
1: Muy bien, buenos días.
0: Muy bien, gracias por preguntar. Doctor, platíquenos sobre esta serie de productos para la gente que nos está escuchando.
1: Claro que sí. 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

0: 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úrico, ayuda a tener el sistema circulatorio, que es muy importante también, hace que las válvulas de las venas se activen para que la sangre no se empiece a sentar de las pantorrillas hacia abajo, que es el principal punto donde se nota, y evitamos lógicamente coágulos en la sangre, previene infartos, embolias, trombosis ocasionados por coágulos, colesterol, triglicéridos también, sarro en las venas, ayuda también a la vista, ayuda también al sistema articular, óseo, ligamentos, nervio ciático. 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

Oigan, como ya lo escucharon, esto acaba de comenzar, 8 de la mañana con 7 minutitos. Muy buenos días a toda la gente que está en sintonía a través de Flamingo 93.7. Iniciando en este ombliguito de semana y la, pues la versión de todo. Es lo mejor que están esperando lo que el miércoles. Miércoles, oigan, ombliguito, pues ya saben, miércoles de karaoke, miércoles de pasarla súper bien. Y la manera de la dinámica del día de hoy, ya saben, si quieren alguna canción, pídemela cantando. Así es la dinámica de este miércoles de karaoke aquí a través del 93.7. Mandando saludos a toda la gente que nos escucha mediante la aplicación, que la pueden descargar facilísimo desde Play Store, App Store. Nos buscan como Flamingo 93.7 y ahí nos están sintonizando. Vamos a tocar un tema bastante importante el día de hoy. Hoy vamos a tomar más que un mensajito motivacional como el que les doy a diario. Pues una plática tal vez de un tema que aún lo manejan para muchos como un tabú o el cuento de hadas, pues de la versión mala, ¿no? Pero vamos a quitarles ese enfoque, vamos a quitarles esa mala reseña que tenemos por mucha gente. Pero, pues miren, oigan, aprovechando, mando saludos a Vivian hasta allá, hasta Celaya, que referente a ella vamos a tocar el tema del día de hoy. Y hablamos nada más y nada menos que de las stepmom o de las madrastras. Es un tema que, pues, hoy quiero abrir esta conversación sobre ello, porque muchas familias siguen siendo complicado hablar de, pues en sí, de este enfoque, ¿no?, que se le da. Porque durante años esta palabra madrastra ha estado rodeado de historias, cuentos, perjuicios, que muchas veces las presentan como figuras negativas, y sin embargo, la realidad de miles de familias es totalmente diferente. Créanme que ser madrastra no es una tarea sencilla. Llegar a una familia que ya tiene una historia, unas costumbres y unos lazos formados requiere muchísima, muchísima paciencia, respeto y sobre todo muchísimo amor. No se trata de reemplazar a nadie, porque el lugar de una madre siempre será único, sino se trata de sumar, de acompañar y de construir nuevos vínculos. Hay mujeres que, déjenme les digo que hay mujeres que, pues miren, llegan a tomarse, ¿cómo les puedo decir? Sin haber dado a luz a un hijo, se convierten en una guía, en una amiga, en una consejera y un gran apoyo incondicional. Y son quienes ayudan con las tareas, acompañan en los momentos difíciles, celebran los logros y sobre todo están presentes cuando más se les necesita. También es importante reconocer que la convivencia no siempre es fácil. Adaptarse a una familia ensamblada implica comprensión de todas las partes, desde los hijos, los padres, las madrastras, y pues ellas se enfrentan desafíos emocionales que requieren tiempo para construir confianza y mucho cariño. Quizá hoy sea un momento para preguntarnos, ¿cuántas personas han llegado a nuestra vida para cuidarnos, apoyarnos y querernos sin tener la obligación de hacerlo? Porque la familia no siempre es definida únicamente por la sangre. Eso es un tema muy importante también. Muchas veces está definida por quienes deciden quedarse, acompañar y sobre todo amar. Y si tú tienes una madrastra que ha estado contigo en momentos importantes, tal vez hoy sea una buena oportunidad para agradecerle, porque detrás de muchas historias hay mujeres que han asumido un papel muy difícil, pero que lo han hecho con el corazón. Al final, el amor no siempre nace de un vínculo biológico, a veces nace de la decisión diaria de cuidar, proteger y estar presente. Y eso también merece reconocimiento. Valoremos a todas aquellas personas que han elegido ser familia, porque el amor verdadero no entiende de títulos, entiende de acciones. Y pues miren, les voy a dejar una pequeña reflexión al respecto. La familia no siempre es la que nos toca al nacer, muchas veces es la que se va construyendo con respeto, cariño y presencia. Y hoy recordemos que hay personas que, sin llevar nuestra sangre, han dejado huellas imborrables en nuestro corazón. Y eso también es amor de familia. Así iniciamos esta mañana a través de Flamingo 93.7, reiterando el saludo para Vivian de allá de Celaya. Oigan, por cierto, si quieren seguirla en su red social, ahí síganla como Stepmom Famosa. Está muy padre su contenido y pues
Sobre todo que es madrastra de cuatro pequeñines, bueno, ni tan pequeñines ya, unos jóvenes, pues bastante educados y que la quieren con muchísimo, muchísimo amor. Oigan, de verdad, están padrísimos su contenido, hay para que la sigan y pues saludotes hasta allá, hasta Celaya. Vamos a iniciar con este miércoles de karaoke, ya saben, están en Flamingo 93.7 y aquí arrancamos. Solicítame tu canción al 4740993 o puedes mandarme mensajito por WhatsApp al 639-165-0733. Ya te sabes la dinámica, pídemela cantando en este miércoles de karaoke.

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5: Regresamos 8:17 minutitos. Oigan, saludando a la gente que se reporta acá por WhatsApp. Que miren, a ver, ¿dónde están los mensajitos? ¿Dónde están? ¿Dónde están? Acá está. Oigan, saludando a la gente allá en el Tecnológico, a la maestra Cintia, saluditos, buenos días. También para Angélica, good morning por la mañana. Acá mandando saluditos a Lili Cuellar también, buenos días. Oigan, viene el siguiente. Vamos a ver. Dice que. ¿Qué tema el día de hoy? Yo precisamente soy madrastra de dos, ¿tú crees? Mi esposo era viudo cuando yo lo conocí, pero la verdad sí ha sido complicado. A mí no me dejaron involucrarme mucho, que digamos, porque si yo quería tomar alguna decisión y no les parecía a la familia de la mamá, obvio, la mala era yo. Así que la verdad yo pinté mi raya, ahorita tengo una relación de educación nada más con ellos, pero no pudimos crear un lazo. Uy, qué lástima, qué mal. Al rato esperemos si se den cuenta al respecto de todo el esfuerzo, el empeño y el amor que les estás dando. Quizá muchas veces nos ponemos en el plan a la defensiva, ¿no? Pero yo sé que en algún momento se van a dar cuenta y ahí es cuando vas a decir, estoy haciendo bien mi trabajo. Vamos a continuar con más de buena música. Oigan, viene el siguiente tema a cargo de Bolobán, este tema que nos lo pide Luis Corrales desde La Carmen Cerdán. Esto se titula A un minuto de ti, así que Luis, al escenario porque tu momento ha llegado. Y recuerda que si quieres pedir tu tema musical directamente aquí conmigo es el 639-165-0733. Pídemela cantando en este miércoles de karaoke por el 93.7.

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9: 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Oiga, qué buen impacto dio la plática que tuvimos ahorita al inicio sobre las madrastras. Dice, te digo algo, di una plática esta semana a unos chavos y ya no estamos tan satanizadas por las generaciones más jóvenes. Aunque no lo creas, obvio, todo es un trabajo en equipo y que si todas las partes están en el mismo canal, puede ser algo mágico. Eso tiene mucho que ver, también. Pero muchas veces, como les digo, se ponen así como que a la defensiva porque, no, es que nada más mi mamá puede hacer esto y puede tomar ese lugar. Pero llega el momento en que podemos llegar a abrir los ojos y nos damos cuenta de cuál importante también es el papel de ellas en la familia, ¿verdad? Y ya de ahí pues vamos dejándonos abrir poquito a poquito y ya se va desarrollando otro ambiente también dentro del hogar. Oigan, pero sí, datos muy importantes sobre las stepmoms, que de verdad, sí es un tema bastante, bastante cliché todavía para mucha gente, que dices tú, ay caray, no, las madrastras siguen siendo las malas del cuento. No, créanme que no. Oigan, yo conozco a varias y son bien chidas, son bien alivianadas y tienen muchísimo amor para dar. Oigan, continuando con más, este momento es para Lucy Luján. Lucía Luján, que viene al escenario con Alejandra Guzmán, una colaboración bastante buena de ellas dos, para que empiecen a calentar garganta, porque el siguiente tema, yo sé que muchas se la saben. Oigan, hacer el amor con otro. 8:27 minutitos, recuerda que estás en el miércoles de karaoke a través de Flamingo 93.7. Es momento de cantar.

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Y llega Elefante en esta ocasión, en este miércoles de karaoke, con el abandonado Súbele y disfruta y sigue cantando al ritmo del 93.7.

Oiga, qué buen tema acabamos de escuchar a cargo de Elefante, El Abandonado. Y sube Sam al escenario. Oigan, porque viene el siguiente tema musical. Y en esta ocasión viene nada más y nada menos que el papá de más de la mitad de México. Así es, llega Chayanne con Cuidarte el Alma. Así que Sam, tu momento es ahora. Momento de afinar, calentar garganta y empecemos, porque ya saben que están en el miércoles de karaoke a través de Flamingo 93.7. Pídeme tu canción cantando al 639-165-0733. 639-165-0733, que es la línea directa a mi WhatsApp. Así que mándame tu mensajito, tu audio y pues aquí vamos a estar complaciéndote. O también puedes hacerlo directamente aquí a la cabina al 474-0993. Y el momento de Sam y Chayanne en el escenario ha llegado.

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Oigan, se llega el momento de que Charly Martínez suba al escenario porque viene en colaboración con Luis Miguel, El Sol de México, Cuando Calienta el Sol. Es la siguiente petición que tenemos aquí a través de este miércoles de karaoke en el 93.7. Por lo pronto, oigan, vaya, que en esta ciudad calienta el sol. Hoy esperamos una máxima de 37 grados la temperatura. Pues el termómetro al momento está marcando 28 grados. A cuidarnos del solecito y de un golpe de calor. Se quedan con Luis Miguel en el miércoles de karaoke.

Cynthia Talamantes al escenario. Llega Aitana también con Superestrella, un himno ya más varonil que femenil, en el 93.7 sonando en este miércoles de karaoke. Bien.

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Del karaoke se encienden. ¿Por qué? Porque ya nos vamos. Lamentablemente llegamos al final de este programa. Gracias a toda la gente que estuvo mandando sus mensajitos, a todos los que se estuvieron comunicando, a la gente que nos sintonizó desde Celaya, a toda la gente que estuvo ahí al pendiente mediante la aplicación. Muchísimas gracias. Saludando también a Sara Robles acá. Buenos días. Vámonos, vámonos con el siguiente tema para cerrar con broche de oro. Porque a este escenario sube nada más y nada menos que un señorón. Alejandro Sanz. Bendiciones, Orangélica, también gracias por sus mensajitos. Y con esto cerramos este miércoles de karaoke por el 93.7, mi gente. Adiosito. Amén.

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2: Ante el pronóstico de fuertes vientos que se esperan para este miércoles 17 de junio, el gobierno municipal de Meoqui, a través de la Coordinación de Protección Civil y Bomberos, emiten una serie de recomendaciones, ya que se esperan rachas de viento de entre 35 y 40 kilómetros por hora, por lo cual es importante mantenerse atentos a la información oficial y extremar precauciones, recordando que durante el reciente fenómeno meteorológico registrado en días pasados, se presentaron afectaciones como caída de árboles y postes, con velocidades de viento similares a las pronosticadas para los próximos días. El gobierno municipal de Delicias llevará a cabo una campaña de vacunación antirrábica y desparasitación para perros y gatos en la colonia Campesina.
3: Este jueves 18 de junio, de 6 de la tarde a 8 de la noche en la colonia Campesina, es vacunación para perros y gatos.
2: Hace la invitación a la ciudadanía a aprovechar la convocatoria de apoyos alimentarios impulsada por gobierno del estado.
4: Y para personas adultas mayores, será el día miércoles 17 de junio, de 9 de la mañana a 2 de la tarde.
2: El comandante de Vialidad informó sobre el protocolo que se implementa ante los daños causados a infraestructura urbana y objetos fijos por accidentes vehiculares.
5: Nosotros hacemos el levantamiento del parte de accidente. Si se requiere, ahí mismo hacemos la solicitud a CFE o a servicios municipales que acudan al lugar. Asimismo, también le damos por enterado a Protección Civil.
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hermosos días tengan todos ustedes, cariños. ¿Cómo están? ¿Cómo les amanece? Bienvenidos a Flamingo 93.7. Son ya las 11 de la mañana, 11 con 5 minutos. La temperatura en Delicias ya marcando 33 grados y una máxima esperada para hoy de hasta 38. Yo espero que se encuentren fantásticamente. Mi nombre es Mane y esta manecilla te acompaña en la cabina hasta la 1 de la tarde. Por supuesto, con la mejor programación de toda la ciudad y esperando tu llamada.

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bloque tan romántico. Tuvimos a Chicago con Hard to Say I'm Sorry y también a Carin León en la misma cama. 11 de la mañana con 20 minutos. El saludote se va con mucho gusto. Claro que sí. Espérame, déjame leer este mensajito por acá. Saluditos para Yamery González, que está en sintonía con nosotros.

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Watchmen, canción a cargo de Aespa, y son las 11:36. Baby, nosotros continuamos con esta fiebre mundialista y por supuesto que te voy a contar unas cuantas historias. Por lo pronto me voy con esta, que es una de las historias como más conmovedoras que ha pasado aquí en México. Pero también un poco triste por la situación, ¿no? A la selección de Irán les negaron las visas en medio de, pues, en medio de este conflicto, pero México nos abrió los brazos y nos dio un hogar. Pues déjame contarte esta historia de cómo la selección nacional de Irán enfrentó la negación de visas, tensiones geopolíticas, incertidumbre, pero recibió la calidez y humanidad de la gente de México, claro que sí, en Tijuana. Esta historia, pues obviamente, pues transcurre en este mundial, en donde la selección de Irán, pues no pudo llegar a Estados Unidos, pero llegaron a Tijuana. No por elección propia, sino porque pues les negaron las visas a sus delegados. Entonces, pues tuvieron que hacer su campamento en Tijuana, donde México abrió sus brazos, claro que sí. El Club Xolos abrió sus instalaciones de entrenamiento y pues muchos aficionados mexicanos se reunieron afuera del hotel con velas, cánticos de apoyo y una pancarta que decía "Guepardos iraníes, bienvenidos". ¡Qué bonito! ¡Qué bonito! Y es que pues esa es la esencia mexicana, creo yo. Entonces, pues qué bonito que se abran esos espacios y por supuesto México siempre tenga esta calidad y esta calidez dentro de todas las cosas que pues pueden por ahí no estar tan bien, pero estas cosas son las que vale la pena compartir. Entonces, vamos a continuar con más música y cuando ya partían los chicos de Irán, pues fueron despedidos con muchos cánticos de Irán, hermano, ya eres mexicano. ¡Ay, qué bonito! Vámonos con esta rolita a cargo de David Bolzoni. Esto se llama Yo Soy Aquel. Y recuerda, cariño, como siempre te menciono, compartir amabilidad cambia el mundo. Un acto a la vez.

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Muy bien, son ya las 11:47 y ya se hambre. Les enviamos un saludote con muchísimo gusto a Oscar y por supuesto a mi hermosísima Mari, que están muy trabajadores ellos como todos los días, de lunes a viernes, bien chambeadores y con un sazón espectacular. Saluditos también para don Adrián y vámonos con más música, que aquí en Flamingo los hits no se detienen. Vámonos con esto a cargo de Avicii y El King, se llama Let's Ride Away.

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Yeah, baby, el ambiente mundialista en Flamingo 93.7. Baby, pues déjame contarte, ya van a ser las 12:12 y continuamos con más. Fíjate, te tengo un datito muy curioso con respecto a este mundial. Un dato muy curioso es que de todos los mundiales que se han jugado en el continente americano, en 7 de 8 siempre ganó un equipo de la Conmebol. La única excepción fue Alemania en Brasil 2014. Y pues la selección de Brasil ostenta el récord de ser el pentacampeón del mundo y es el único país que ha estado presente en absolutamente todas las ediciones de la Copa Mundial. Así que, pues después de este datito futbolero, nos vamos con la rolita del Mundial a cargo de Burna Boy y Shakira. Esto es Die Die.

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Tengo saluditos que se van para Gris, que nos escucha desde el Nuevo Delicias. Un saludote también para Roberto, que nos escucha con mucho gusto en el Fonapo. Y por supuesto, claro que sí, el saludito a toda la colonia Solidaridad. Y hasta luego.

0: WhatsApp al 639-135-5193. Vamos a corte y regresamos con más. La media se está acercando. Son las 12:28 y tú estás escuchando la mejor música en Flamingo.
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Lo que estás por escuchar es algo a cargo de Bibi Rexha y Faithless. Se llama New Religion. Son las 12:41. ¿Qué andas haciendo, baby?

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0: Muy bien, yo paso a despedirme, pero no sin antes compartirte esta información de los partidos que se van a estar disputando el día de hoy, los que quedan el día de hoy. Pues a las 3 de la tarde, el encuentro entre Inglaterra versus Croacia. El partido más atractivo del día. Inglaterra busca aprovechar el gran momento del delantero Harry Kane ante una Croacia que siempre es competitiva. También tendremos el partido de Ghana contra Panamá. Este será a las 7 de la tarde en Toronto, Canadá. Que por cierto, el de Inglaterra contra Croacia será en Dallas, Texas. También un dato de vital importancia del encuentro entre Ghana contra Panamá es que es un duelo vital por los puntos del grupo L, vital para ambos equipos para ver quién pasa a la siguiente ronda. Y el último encuentro del grupo K será entre Uzbekistán y Colombia. Este partido se celebrará a las 8 de la noche en Ciudad de México y hay una gran expectativa en nuestro país por el debut de la selección colombiana, quienes llegaron con el objetivo de consolidarse como líderes en su grupo en el Estadio Azteca. Así que, pues ya lo sabes, esa es la barra que vamos a tener el día de hoy con respecto al fútbol. Y yo me despido dejándote con nuestro siguiente corte comercial. Nos escuchamos a las 4 de la tarde con más música. Mi nombre es Mane y te mando un besote, cariño. ¡Mua! Hasta la tarde. Chao.
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2: Un joven fue ingresado de urgencia al Hospital Regional de Delicias luego de resultar con heridas provocadas por arma blanca presuntamente en el costado. Los hechos habrían ocurrido en la comunidad del Molino, donde la víctima fue auxiliada por un amigo que, al encontrarlo lesionado, lo trasladó de inmediato a la ciudad a bordo de un vehículo particular para que recibiera atención médica urgente. Ya iniciaron con los trabajos de pintura vial y señalamiento en la avenida Octava Sur.
3: Específicamente en los tramos entre las calles 31 a la 28 y la calle 24 a la 22.
2: El subdirector de Seguridad Pública en Delicias anunció que se van a reforzar los operativos preventivos en el sector sur de la ciudad ante el aumento de riñas entre jóvenes en plazas públicas.
4: Y sobre todo en los horarios también, tenemos un horario detectado de entre 8:30, 9:30, 10:30 de la noche, que es cuando los jóvenes todavía andan en la calle.
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2: Ya es la 1:02, 1:02. La temperatura en Ciudad Delicias por el momento marcando los 36 centígrados. ¿Cómo se encuentra usted el día de hoy? Qué gusto que nos acompañe. Mi nombre es Eduardo Hernández y, como siempre, listos, por supuesto, para llevarle a usted toda la información a través de Flamingo 93.7 y La Lupe 98.9. Esto es Noticieros Radisa Radio. Muy buenas tardes. Un joven fue ingresado de urgencia al Hospital Regional de esta ciudad de Delicias luego de resultar con heridas provocadas por arma blanca, presuntamente en el costado. Personal médico se movilizó debido a la notificación de las corporaciones de seguridad. Los hechos habrían ocurrido en la comunidad del Molino, donde la víctima fue auxiliada por un amigo, que al encontrarlo lesionado lo trasladó de inmediato a esta ciudad de Delicias a bordo de un vehículo particular. Esto con la finalidad de que recibiera atención médica urgente. Testigos señalaron que ambos viajaban en un automóvil, un Chevrolet en color azul, en el cual lograron llegar hasta el nosocomio. El joven fue auxiliado por su acompañante para ingresar al área de urgencias, en donde fue recibido por personal médico y de enfermería para su atención inmediata. Hasta el momento se trabaja para conocer cómo exactamente ocurrieron los hechos que derivaron en esta agresión. Sin embargo, de manera preliminar se informó que el lesionado presentaría al menos 2 heridas producidas por arma blanca en uno de sus costados. Asimismo, permanece hospitalizado mientras las autoridades siguen recabando toda la información para esclarecer lo sucedido. Se presenta un fuerte accidente vial, esto dentro del municipio de Meoqui. Un motociclista resultó lesionado luego de verse involucrado en un hecho vial sobre el bulevar Eduardo Nájera, a la altura del sector conocido como El Bule. Fueron los elementos de vialidad y cuerpos de emergencia que atendieron este reporte, ya que el percance ocurrió cuando la central de radio alertó sobre un choque con personas lesionadas en la zona. Llegó la unidad T-011, donde los agentes localizaron 2 vehículos involucrados. La primera unidad corresponde a un vehículo tipo Racer marca Polaris XP Turbo 2020, mientras que el segundo vehículo involucrado es una motocicleta Kawasaki 650R. El conductor de esta última fue identificado como Luis Arturo, de 32 años. Resultó lesionado.

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Ya es la 1:09, 1:09. Marca 36 grados el termómetro en Ciudad Delicias. Los números de atención de Radice Noticias, estamos para servirles: 639-474-0993 y también 639-472-0660. Será un gusto atenderle a sus órdenes a través de los números de atención de Radice Noticias. Atención, que la Fiscalía General del Estado emitió una ficha de búsqueda para poder localizar a Ángel Iván García Salazar. Él tiene 34 años de edad. Fue visto por última vez el pasado 7 de junio de este 2026 en esta ciudad de Delicias. De acuerdo con la información oficial, su desaparición fue reportada, por lo cual desde entonces se desconoce de su paradero. El caso ya es atendido a través de los mecanismos de búsqueda y localización correspondientes. Ángel Iván García Salazar mide 1.60, pesa 65 kilogramos, de tez morena y complexión regular. Tiene cabello negro y lacio, ojos en color café oscuro, rostro ovalado, nariz mediana y boca asimétrica. Como señas particulares, cuenta con tatuajes, el apellido Salazar en el brazo derecho.

0: y unas estrellas en el brazo izquierdo. El día de su desaparición vestía pantalón de tela color beige, playera color guinda y tenis negros. Autoridades y familiares solicitan el apoyo de la población para aportar cualquier información que pueda dar con su paradero. Puede hacerlo a través del número 911 o a través de la denuncia anónima 089. Esta imagen de Ángel Iván García aparece publicada a través de ADC Noticias Digital de Radisa. Gracias a la gente por compartir también a través de redes sociales para que la información pueda llegar a más personas. Siguen con los apoyos a los planteles educativos. En días pasados, Estacionómetros destacó la aplicación directa de recursos en una escuela secundaria de esta ciudad de Delicias. Tenemos aquí la información.
1: ¿Qué tal? Muy buenos días. Antes que todo, quiero agradecer, directora, por recibirnos. Un saludo a todos los maestros y maestras. Como siempre, un honor volver a mi alma mater, a la Técnica 52. Como siempre limpia, como siempre buenos alumnos. Muchísimas gracias por seguir con ese legado en esta gran secundaria. ¿Alguien sabe cómo se llaman estos? Se llaman estacionómetros. Ya les va de qué se trata. Cuando todos los delicienses van al centro y se quieren estacionar, ponen un pesito aquí. Y ese pesito se transforma en eso que están viendo. Se transforma en computadoras, en techumbres, en canchas, en becas, en uniformes, en instrumentos. ¿Para qué? Para ustedes. Para ustedes, niños y niñas, pongan en alto el nombre de Ciudad Delicias. El alcalde Jesús Valenciano también estuvo aquí en la Técnica 52 como un servidor. Y yo estuve todos los días de lunes a viernes de 8 a 10 de la noche en esta misma cancha entrenando para ganarle a las Leyes de Reforma en el básquetbol. Pero espérense, porque perdimos. Entonces, quiero que levante la mano al equipo de básquetbol. El equipo de básquet, ¿quién es el capitán? Oiga, usted tiene que salvar el legado porque nosotros perdimos contra las Leyes. Entonces, en el próximo juego, yo le prometo que si le ganan a las Leyes, yo le pongo la comida a todo el equipo. ¿Sale? Vale, está bien. Pero tienen que ganar, compadre. Vale, pues, ya fue, una promesa. Reciban un cordial saludo al alcalde Jesús Valenciano, que le hubiera encantado estar aquí con ustedes.
0: Asimismo, estuvo presente la representante del Consejo de Estacionómetros, reafirmando el compromiso de dicho organismo con el desarrollo educativo.
2: Una vez más, estamos aquí nosotros en su casa, lo que viene siendo la Secundaria Técnica 52. Una vez más, el Consejo de Estacionómetros se compromete con lo que es el futuro de nuestro Delicias, que es la educación. Anteriores a actividades en las que hemos estado aquí con ustedes, se les ha apoyado precisamente con mantenimiento de lo que fueron estas canchas y algunas otras actividades cívicas, como fue un apoyo económico para lo que fue el traslado de la banda y escolta de guerra. Nos da mucho gusto saber que la directora Rita, la maestra Rita, busque siempre el beneficio de ustedes, los alumnos, y también el beneficio de la parte administrativa, que es el complemento para que una escuela como esta siga proyectándose a nivel estatal. Sabemos de la calidad educativa con la que ustedes cuentan y bueno, pues el Consejo Municipal de Estacionómetros, que lo preside el ciudadano Mariano Jaques, en encomienda de nuestro presidente Jesús Valenciano, que él está muy, muy comprometido con el sector educativo, está comprometido con lo que es el tejido social, con el deporte, con la cultura. Todas las actividades que él ve que puedan ser en beneficio en el desarrollo y el futuro de cada uno de ustedes, siempre contarán con él y con el Consejo Municipal de Estacionómetros. Muchísimas gracias y que tengan buen día.
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0: Una de la tarde con 18 minutos.
1: Siempre que existen esas campañas para las mascotitas, es importante que usted aproveche y que le haga llegar la información a quien así lo necesite para que de esta manera nos beneficiemos todos. Recuerde que con unos dueños responsables, obviamente, no se trata de beneficiar únicamente a las mascotas de esto, sino que todos, obviamente, ganamos. Es por ello que el gobierno municipal de Delicias llevará a cabo una campaña de vacunación antirrábica y desparasitación para perros y gatos en la colonia campesina. El objetivo es claro: promover la salud de las mascotas y prevenir enfermedades que puedan afectar tanto a los animales como a la población. Aquí la información.
2: Hola, buen día. Para invitarlos a la campaña de vacunación antirrábica y desparasitación externa este jueves 18 de junio de 6 de la tarde a 8 de la noche en la colonia campesina. Es vacunación para perros y gatos. Algunas recomendaciones: que el perro no esté gestante, que traiga su correa, si es un poco bravo que traiga su bozal, igual los gatitos que traigan su jaula transportadora para evitarnos ahí unos problemitas. Esperamos una buena respuesta de esta colonia ya que nos lo solicitaron desde hace tiempo y esperen las siguientes fechas en las siguientes colonias.
1: El gobierno municipal hace la invitación a aprovechar la convocatoria de apoyos alimentarios impulsada por gobierno del estado mediante la Secretaría de Desarrollo Humano y Bien Común. Esto dirigida para adultos mayores y personas con discapacidad. La información la brinda Luis Valles, director del DIF municipal.
3: El gobierno del estado, a través de la Secretaría de Desarrollo Humano y Bien Común, lanzó la convocatoria para apoyos alimentarios para personas con discapacidad y personas adultas mayores. Este programa que año con año el municipio de Mioqui pues es beneficiado. La invitación es para que las personas puedan acudir al registro. Es muy importante mencionar que son únicamente estas fechas que les vamos a comentar. No va a haber oportunidad de recibirlos algún otro día, ya que viene personal de gobierno del estado a hacer los trámites. Y para personas adultas mayores será el día miércoles 17 de junio de 9 de la mañana a 2 de la tarde. Para ambos programas la documentación es muy sencilla. Hay que presentar su identificación oficial, presentar también un comprobante de domicilio reciente y presentar la CURP en caso de que su credencial pues no la incluya. Y para personas con discapacidad son los mismos documentos, pero se les agrega presentar su credencial de discapacidad permanente, esta credencial que se tramita por medio del DIF municipal, o bien un certificado médico de algún doctor del sector salud o de la iniciativa privada, donde acrediten que su discapacidad es permanente. Comentarles que tendremos en nuestras oficinas algunos doctores que van a estar haciendo estos certificados a un bajo costo, por si no tienen oportunidad de tramitarlo con anterioridad, bueno, pues pueden acercarse ese mero día. Este programa es anual, este apoyo se renueva cada año. Las personas que tuvieron el apoyo el año pasado tienen que volver a solicitarlo y bueno, pues se les hace un estudio socioeconómico, se revisa su documentación y gobierno del estado es quien ahora sí que define a los beneficiarios. Realmente estos apoyos alimentarios son muy importantes, son despensas muy grandes, muy bien surtidas y que por la experiencia de otros años, bueno, los beneficiarios nos mencionan que estas despensas realmente sí les sirven y ayudan mucho en su economía, en sus familias, ya que bueno, pues son personas mayores o personas con discapacidad.
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4: Ya es la 1:27 p.m, 1:27, buen provecho, pero sé que ya está con los alimentos. Usted sabe que están cerrando ciclos en los planteles educativos y obviamente hay mucha nostalgia, muchas emociones. ¿Y sabe de que el día de ayer, Bambinos Jardín celebró el cierre del ciclo escolar 2025-2026? Y de manera muy especial sus 35 años de trayectoria en la formación infantil. Esto con un emotivo festival de bailables en el Teatro de la Ciudad de Delicias. Por supuesto, brindando las palabras la directora de la institución, María de Lourdes Díaz Cázares, que es conocida con mucho cariño como Luli Díaz. Detallando que este tradicional evento artístico marca la culminación de un periodo de grandes aprendizajes para los pequeños, cuyas familias llenaron este recinto para disfrutar de las coreografías que tenían preparadas con semanas de anticipación por el cuerpo de maestros. Un trabajo entre maestros, alumnos y, por supuesto, también padres de familia. Asimismo, la directora resaltó la enorme felicidad de los padres de familia y, sobre todo, pues esta magia única de los niños sobre el escenario, factores que convierten en esas festividades en momentos sumamente divertidos, y emotivos para toda la comunidad escolar. Tenemos los audios, precisamente, escuchemos.
5: Hola, pues mi nombre es María Lourdes Díaz Cázares, Luli Díaz, directora del jardín.
6: Coméntenos un emotivo fin de ciclo, hay un festival aquí en el teatro.
5: Sí, estamos ahorita celebrando un cierre más de un ciclo escolar y los 35 años de Bambinos Jardín.
6: Pues la gente muy contenta, los padres de familia, pues con toda su familia por aquí en el, pues viendo los bailables que hacen los niños.
5: Sí, claro que sí, siempre son muy emotivos nuestros festivales, muy llenos de sorpresas, ya sabes que los niños son únicos, ¿verdad? Entonces, muy divertido, yo veo a las familias muy contentas cada año, y pues bueno, ahora no es la excepción, estamos muy contentos con estos 35 años de Bambinos Jardín.
6: ¿Los maestros por ahí con los niños ya bien preparados precisamente para estos bailables?
5: Sí, claro que sí, nos preparamos con tiempo, igual preparamos toda la escenografía, ya te la sabes. Pero aún así, pues bueno, los niños son totalmente espontáneos y siempre nos encontramos con una que otra sorpresa.
6: ¿Ya termina el ciclo? ¿Cuándo empieza? ¿Hay por ahí cupo todavía?
5: Sí, claro, primeramente Dios, terminamos este próximo viernes, ya cerramos nuestro ciclo 2025-2026, empezamos con inscripciones este día 18 de junio, 18-19, y continuamos la siguiente semana. Y sí, realmente, pues todavía tenemos lugares, no tenemos mucho la cultura de la preinscripción, que fue en febrero, pero tenemos las puertas abiertas para todos nuestros niños.
6: ¿A dónde puede comunicarse la gente que pues busca un espacio para su hijo?
5: Los esperamos directamente en Bambinos para que conozcan nuestras instalaciones, que conozcan de nuestro programa, nuestro trabajo. Igual pueden comunicarse al teléfono 639-119-0055 y con mucho gusto yo misma los atiendo.
6: Perfecto, muchísimas gracias.
5: Para servirte, buen día.
4: Y en más información, la alcaldesa de Meoqui resaltó la participación de los servidores públicos de la región Centro-Sur en el segundo foro regional por la integridad y la transparencia organizado por la Fiscalía Anticorrupción.
7: Así es, estamos participando en este segundo foro regional por la integridad y la transparencia, organizado por la Fiscalía Anticorrupción del Estado de Chihuahua. Y bueno, para nosotros es un gusto poder participar. De hecho, pues este evento es de forma regional. Ahorita escuchábamos que estaba presente Meoqui, Delicias, Julime, Saucillo, San Francisco de Conchos, Camargo, Rosales. Mencionar que están regidores, síndicos, órganos internos de control, alcaldes. Entonces, bueno, pues hay bastante afluencia. Y son temas, la verdad, pues muy relevantes en el servicio público, porque es eso, nosotros manejamos recursos de los ciudadanos y ahorita pues hacían ese recordatorio, ¿no?, de la importancia de la ciudadanía que esté también al tanto de lo que acontece en lo público. Y obviamente aquí uno de los temas que se abordó es el poder trabajar en conjunto, porque estuvo la Fiscalía Anticorrupción, estuvo la Función Pública y también del Tribunal de Disciplina del Poder Judicial del Estado de Chihuahua, hablando de temas de formación, de cooperación, de capacitación, de brindar esas herramientas, de trabajar de forma interinstitucional, siempre en busca de la legalidad, la transparencia y la rendición de cuentas. Eso es de todos los días, ¿no? Siempre estamos en ese proceso de mejora, pero bueno, pues nosotros tenemos el órgano interno de control, que de hecho siempre está en constante capacitación y obviamente pues en tener más herramientas, ejemplos prácticos, pues nos permite también desempeñar un mejor papel y también poder darle cuentas a los ciudadanos.
4: Ya estamos enlazados y en vivo para toda la región centro-sur del estado a través de Flamingo 93.7, La Lupe 98.9. Nos acompaña aquí el senador en las instalaciones de Radisa, el senador Mario Vázquez. Qué gusto tenerlo por aquí. Bienvenido, buenas tardes. ¿Cómo se encuentra hoy?
8: ¿Qué tal, Lalo? Buenas tardes ya. Un poco de calor en Delicias ahora.
4: Así es.
8: Pero muy a gusto, muy contento de estar en Delicias. He venido a invitación del doctor Heriberto Miranda, que inauguró la renovación de instalaciones, el equipamiento de la atención de pensiones civiles del estado aquí en Delicias, y la verdad muy contento por lo que significa para la gente de Delicias. Son más de 7,500 personas que son derechohabientes, sí, tanto de la ciudad de Delicias como de Meoqui, como Saucillo, incluso hasta Camargo. Son los maestras y los maestros estatales y son los trabajadores del estado a todo nivel y cuentan con ese servicio, y la verdad que muchas mejoras ahí, desde la posibilidad de hacer exámenes médicos, imagenología, hemodiálisis, toda esa parte, pues que la verdad que viene a mejorar sustancialmente la atención médica que se da a través de pensiones civiles del estado aquí en Delicias. Enhorabuena por ello, y pues es importante informarlo a la población deliciense.
4: ¿Siempre hay que priorizar la salud, Inge?
8: Fíjate que sí. Y es un tema muy interesante porque yo lo he venido revisando estos días. El gobierno federal ha centralizado el gasto. Cuando quitaron el Seguro Popular, a partir de la quita del Seguro Popular, que traía, con el Seguro Popular había 20 millones de personas en México sin atención a la salud, sin un servicio médico. Cuando se deteriora el Seguro Popular, esa cifra se incrementa a 50 millones de mexicanos sin servicio médico. Esto es muy importante decir que hay una política pública en Chihuahua diferenciada del resto del país, en donde Chihuahua está mucho mejor. Yo ahorita daba una cifra. A nivel nacional, en los estados en donde hay un convenio que se firma con el gobierno central para centralizar toda la operación, entregarle hospitales, entregarle clínicas, el personal médico, el personal operativo, enfermería, todo eso se entrega y el estado se queda sin ninguna herramienta para proveer de salud. Aquí en Chihuahua no, porque la gobernadora Maru Campos decidió implementar MediChihuahua y brindar la atención médica aquí en Chihuahua, que es donde se puede hacer de manera más eficaz y más eficiente, y ese deterioro del sistema de salud nacional pues ha tenido menor impacto en Chihuahua. Sí ha tenido impacto, por supuesto. Tenemos complicaciones con el Seguro Social, donde no hay atención médica, no hay medicamentos, no hay... las instalaciones están deterioradas, igual que el ISSSTE. Pero por fortuna en Chihuahua se da este MediChihuahua, que atiende incluso a personas que no son atendidas en el Seguro Social, aunque ese Seguro Social, igual que el ISSSTE, son servicios pagados por el propio usuario, son derechohabientes. Entonces, bueno, eso hay que destacarlo de ese esfuerzo que se denomina MediChihuahua, que encabeza la gobernadora Maru Campos, por cierto, a través del secretario de Salud, que es Gilberto Baeza, oriundo de esta tierra, con quien pues se hace gran equipo y hay resultados actualmente.
4: Senador, precisamente hablando de los municipios, ¿qué hay sobre este golpe directo a los recortes del presupuesto para los mismos?
8: Fíjate que en los últimos años, yo ya lo he venido observando y lo he señalado a nivel del Congreso, he buscado meter iniciativas que refuercen al municipio, porque en el municipio llega las personas que requieren alguna atención. Los servicios que se prestan por parte del municipio, alumbrado público, la recolección, el pavimentar, el tapar baches, toda esa parte le corresponde al municipio.
4: Sí.
8: Cuando el municipio disminuye su capacidad porque llegan menos fondos de la federación, entonces el municipio necesariamente ve afectada a su población. A final de cuentas, las familias se ven afectadas. Si una familia eventualmente no acude al Seguro Social y no hay medicamentos, la segunda opción es obviamente MediChihuahua, pero sí, también el ayuntamiento. Y aquí aprovecho para saludar a Jesús Valenciano, que estuvo también presente, que ha hecho un trabajo muy bueno en salud, porque tiene también un sistema municipal de salud.
4: Entonces,
8: hay que destacarlo. Eso es muy bueno, porque entre todos podemos atacar el problema. Y lo decía Valenciano, Delicias es de las ciudades a nivel de competitividad en el rubro de calidad de vida en atención médica, es de las mejores en el país. Él dijo la primera, vamos a creerle a Jesús, es la primera. Entonces es muy importante, y hace contraste, Lalo, con lo que la federación no hace. Cuando la federación se abstiene, se retira y abandona, el gobierno del estado de Maru Campos viene a suplir esa falla. Y eso, aunque es bueno para la población, tiene un dejo de injusticia que tenemos que señalarlo. El gobierno federal recaba todos los recursos de impuestos de todos los mexicanos. El gobierno federal recaba. El gobierno federal decide a dónde lo manda. El gobierno federal y a qué tipo de obras y qué tipo de acciones y a dónde se manda, lo decide el gobierno federal. El gobierno federal ejecuta la acción. Entonces, ¿dónde está el federalismo? ¿Dónde está la capacidad que tiene que proveerse a los municipios para que puedan atender con mayor eficacia el reclamo ciudadano, que es permanente, que es cotidiano, de servicios de atención médica, incluso cuando le corresponde al gobierno federal? Entonces, aparte, y hay una disminución importante, de 12.6% a nivel del país, reducción de los recursos que van a los estados y municipios. De por sí, del presupuesto global federal, el 80% lo gasta el gobierno federal y el 20%, solamente el 20% es para todos los 32 estados del país y los 2,457 municipios del país. Obviamente eso es un centralismo cada vez mayor, y no podemos estar hablando de federalismo cuando está ocurriendo eso en nuestro país.
4: Me gustaría también tocar un tema, senador, aprovechándolo, sobre esta nulidad electoral por la injerencia extranjera. ¿Qué significa esto para la gente que nos está escuchando?
8: Fíjate que el gobierno federal y su partido están mostrando el temor que tienen. Ellos saben que va a seguir fluyendo la información de vínculos de políticos con el crimen organizado. Va a seguir fluyendo la información, no tanto interna, porque está muy cerrado el tema, pero sí de los Estados Unidos o de otros países. Está la exigencia del gobierno de Estados Unidos de aprender a Rosamoya, a Insunza, el senador Insunza, a Rosamoya, el exgobernador de Sinaloa, y a otros funcionarios más. Unos ya se entregaron en los Estados Unidos. Está esa exigencia. Entonces, el temor de ellos es ese. También saben que han venido deteriorándose en su imagen, en su prestigio como partido, porque la connivencia con el crimen organizado es intolerable, porque esa connivencia afecta a la población, a la gente que a la que le cobran derecho de piso o tiran balas y puede pegar a una persona inocente, o los niños no van a la escuela porque por la inseguridad, o ya la gente se recoge a las 4 de la tarde porque pues no hay condiciones. Está pasando en Sinaloa y otros estados del país. Ese es, para nosotros, ese es el mayor riesgo, la influencia en la política del crimen organizado. Ese es precisamente lo que el gobierno no está haciendo. Dicen que si hay alguna información, nota periodística o algún señalamiento a un político de Morena de parte de un país extranjero y afecta a una elección local, esa elección sería nula. El riesgo es ese, porque la iniciativa de ley que ya se aprobó de cambio constitucional es muy amplia. Dice la intervención de gobierno de cualquier institución o gobierno extranjero o persona extranjera en una elección da como resultado que esa elección sea nula. ¿Por qué? Porque están pensando en que si pierden una elección por todo lo que está pasando, pues la quieren anular. Nosotros la rechazamos, proponíamos que a la par de que se pueda nulificar una elección por injerencia extranjera, pero bien expresada, bien conceptualizada, que no deje lugar a dudas o que no sea tan amplia donde cualquier cosa quepa. Eso lo pedimos, y además que se incluya cuando el crimen organizado tiene injerencia en una elección, pues también esa elección se anula, y seamos muy cuidadosos de la decisión de los mexicanos al momento de votar, para que sea libre, totalmente libre, sin ninguna presión. En 2021 es terrible cómo el crimen organizado, el cártel de los Chapitos, cómo presionó a la sociedad para que votara a favor de Morena, cómo el cártel de los Chapitos prohibió a algunos candidatos a que se presentaran a la elección, cómo secuestró operadores políticos y también candidatos. Eso no puede pasar, porque eso, ya cuando está ocurriendo eso, ya no hay democracia, no hay libertad, y quien sufre a final de cuentas el resultado de ese deterioro de la sociedad por crimen organizado y de la política, los que sufren son los ciudadanos.
4: Mencionaba precisamente algo de la aprobación, ingeniero, que hay sobre el PRI en Coahuila. ¿Qué significa esto sobre la aprobación, por supuesto, que ya tiene Morena, sobre estas críticas en torno a que la presidenta de la República no va a los eventos masivos, como por ejemplo la ausencia en la inauguración del Mundial? ¿Hay este miedo hacia un abucheo colectivo? ¿Hay ese miedo hacia una desaprobación que lo pueda ver realmente México?
8: Fíjate que a quienes nos ha tocado y hemos tenido el privilegio de ejercer un cargo público, sí se da ese cuestionamiento, pero uno tiene el deber de rendir cuentas y de explicar, no de esconderse. Y lo que está pasando actualmente es que parece que el régimen, sus gobernantes, empezando por la presidenta de la República, no quieren dar la cara, le temen a la gente, saben que hay cuestionamiento, saben que no han actuado bien, saben que tienen deficiencias en su gobierno, y bueno, prefieren esconderse, dar la cara. Yo siempre he sido de la idea de que uno tiene que ir y dar la cara y explicar, y porque a veces no se pueden ciertas cosas, o a veces las cosas tienen explicación, pero lo que peor que puedes hacer es usar la técnica del avestruz, metiendo tu cabecita y no dejándote ver, como ocurrió en el Mundial. Qué lástima que hubiese tenido que ser, no sé, un artista en representación de todo el país. Muy guapo, por cierto, ¿cómo se llama?
4: Salma Hayek.
8: Haya tenido que dar el mensaje de bienvenida y no haya sido la presidenta, como se estilaba durante los mundiales que ha tenido México, el 86 y el 70.
4: Así es, y sobre todo, bueno, pues muchas críticas, ¿no? Porque estamos hablando de un país, una de las sedes del mundial, en donde obviamente la cara para darle la bienvenida a todos los aficionados, a los diferentes equipos, a todo este gran turismo y todo lo que representa, pues obviamente lo tiene que dar, o lo tenía que dar en este caso la presidenta de la República. ¿Qué hay sobre estos grupos colectivos en los cuales pues aprovecharon este mundial para poder manifestarse? No estamos hablando únicamente de los profesores, que los mencionábamos a un inicio de esta entrevista, sino los campesinos, sino las madres buscadoras, con las diferentes declaraciones que se han hecho polémicas. ¿Qué hay en torno a todas estas diferentes agrupaciones que no se han atendido, senador?
8: Los agravios se van acumulando, Lalo, y no hay respuesta eficaz del gobierno. El gobierno tiene que atender el presidente de la República o la presidenta de la República actualmente tiene que rendir cuentas y escuchar, aprender a escuchar a la gente. Ese mensaje de que a la presidenta no se le puede decir nada, reclamar nada, es un mensaje propio de un gobierno autoritario. A la presidenta se le tiene que cuestionar, se le tiene que decir que está mal, porque muchas veces el que está en el cargo ni siquiera se está enterando de la dimensión de las omisiones o de las fallas que está teniendo un gobierno. Entonces, si la presidenta no se da cuenta de que es mentira que hay medicamentos, aunque su secretario le diga que sí hay, pues entonces estamos en el peor de los mundos, porque no se reconoce una problemática que está habiendo. La presidenta se ha negado y la legitimidad y al diálogo con los directivos o con los del sindicato de maestros del CEN, de la CENTE. Se ha negado a escucharlos, a platicar, a dialogar. Se ha negado a explicar por qué ella ofreció la modificación al sistema de pensiones de 2007.
4: ¿Promesas que no se pueden cumplir?
8: Ella lo prometió, pues ahora explique por qué no puede hacerlo, ¿verdad? Se ha negado a ello. Con los transportistas, ha negado la legitimidad de un movimiento de transportistas que lo que están cuestionando es su vulnerabilidad personal, su vida en peligro. Los matan en las carreteras, los bajan de los camiones, los roban, los dejan. Eso hay que escucharlo de viva voz para que el gobernante también se sensibilice. En el caso de los agricultores, es muy triste apostar todo a un año, a un ciclo agrícola, y resulta que a final de cuentas no puedes vender tu cosecha porque el gobierno destruyó y desmanteló toda la estructura productiva de apoyo al campo que existía, como la existe en todos los países del mundo, porque el campo es que produce los alimentos. Y si el campo produce los alimentos, de esa manera tiene que vérsele como un sector estratégico, un sector de seguridad nacional, porque sin alimentos el país se convierte en empresa del mercado internacional de otros países que producen y que nos pueden vender o que nos van a vender al precio que ellos quieran y bajo las condiciones que ellos quieran y en la calidad que ellos determinen. Y no se ha escuchado tampoco a los productores. México necesita escucha de su gobierno, de sus gobiernos, para ser más amplio, de su gobierno de la República, de sus gobiernos estatales y de los gobiernos municipales. En lo que toca a nosotros, estamos totalmente abiertos. La gobernadora Maru Campos siempre está abierta a la escucha. Los secretarios del gabinete del gobierno estatal también están trabajando. El secretario Mauro Parada está recorriendo el estado a ver cómo apoyamos a los ganaderos, cómo apoyamos con semilla a los agricultores. No es suficiente, pero hay un esfuerzo del estado y hay una desatención de parte del gobierno federal.
4: Yo le agradezco mucho al senador Mario Vázquez por estar aquí con nosotros. Seguimos que sigue esta agenda, senador. Algo para finalizar la entrevista, ¿qué le gustaría agregar?
8: Me gustaría agregar solamente que Chihuahua está viviendo un momento clave. Los ataques a la gobernadora a las últimas semanas no se pueden tolerar. Porque mira, el ataque a una gobernadora en la que la confianza ciudadana se otorgó por parte de los ciudadanos, es el ataque a los ciudadanos que dejaron o expresaron su reconocimiento al gobierno. En este caso, cuando tú atacas a un gobernante, a un presidente municipal, aunque sea de Morena aquí en Chihuahua, aunque sea de otro partido, la gobernadora no puede por qué atacarlo, porque ese presidente municipal viene avalado por los ciudadanos de ese municipio. Entonces, cuando tú atacas a un gobernante, como el caso del gobierno federal, la propia presidenta, Sheinbaum, atacando a la gobernadora Maru Campos, injustamente además, pues estás atacando a Chihuahua. Y lo estás atacando porque Chihuahua está cuidando su territorio, como cualquier gobernante debería de hacerlo. ¿Cómo permitir que estén produciéndose millones de dosis de droga y luego en las calles esas drogas afectando y envenenando a la juventud chihuahuense? Pues no, si no lo hace el gobierno federal, lo tendrá que hacer el gobierno estatal. Y lo más peligroso, si no lo hace el gobierno federal, ya están anunciando del otro lado que sí van a venir a hacerlo. El gobierno norteamericano. Entonces no demos pie a la invasión de otro país o a que otro país resuelva nuestra problemática. Hagamos nosotros proactivamente lo que nos corresponde a cada ámbito, y el ámbito que por definición tiene que atender el tema del narcotráfico y de la delincuencia organizada es sin duda el gobierno federal. Hágalo. no dejemos las puertas abiertas para que aquellos abusivos entren a nuestro país.
4: Senador, como siempre, un gusto tenerlo por aquí. Gracias. Seguimos al pendiente. Muchas gracias y buenas tardes.
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0: 6 minutos ya los que nos separan ahora de las 2 de la tarde, 6 antes de las 2. 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En más información, el día de hoy es justamente el Día Mundial de la Lucha contra la Desertificación y la Sequía. ¿Qué significa esto? Nos entrevistamos con el licenciado David Calleros, jefe del Departamento de Cultura del Agua. Nos explica.
1: Sí, gracias. Buenos días. Mira, la respuesta es seria, pero el mensaje de hoy no es para alarmarnos, más bien para activarnos como sociedad. A veces escuchamos la palabra desertificación o sequía y pues pensamos en campos secos o desiertos muy lejanos, pero la realidad es que es esto, precisamente esta lucha contra la desertificación es una batalla que tenemos que hacer día a día contra la escasez, ¿sí? Aquí sabemos o se gana o se pierde y pues qué mejor activarnos entre todos y empezando de nuestras casas con pequeños cambios que hagamos hoy en familia, pues obviamente el impacto positivo va a ser enorme, ¿sí? Y son cosas muy sencillas que podemos hacer en casa. Lo más importante en la regadera, el reto de los 5 minutos, ¿sí? Nosotros como usuarios hacemos ese reto en casa de durar 5 minutos o menos, pues bueno, vamos a estar ahorrando muchísima agua que en un futuro, pues ahora sí que a nuestros hijos, a nuestros nietos, les van a hacer mucha, mucha falta. Podemos buscar las fugas en casa, si tenemos alguna fuga, que mejor repararlas, o si no podemos, a lo mejor al momento de repararlas, bueno, tener un recipiente para recuperar esa agua, ¿verdad? Y pues bueno, ahora sí que precisamente hoy 17 de junio, que se conmemora la lucha contra la desertificación y la sequía, pues bueno, no tendremos que esperarnos a que el agua nos falte, o ahora sí, que no nos salga para empezar a valorarla. Cuidar el agua desde la casa, pues ahora es proteger el futuro de nuestra comunidad, nuestra ciudad y sobre todo nuestra tierra para el día de mañana. Y pues como sabemos, cada gota cuenta y el cambio tiene que ser de todos, responsabilidad de todos para tener una nueva cultura del agua. ¿Por qué? Ahora sí que todo esto está en nuestras manos, ¿sí? El cuidado del agua es una responsabilidad de todos y pues qué mejor que empezar desde hoy en casa. Y claro, todo esto es en base al mandato de nuestra gobernadora Maru Campos, de nuestro director ejecutivo de la Junta Central Mario Mata, nuestro director ejecutivo de la Junta Municipal de Saneamiento de aquí de Delicias Edgar Ruiz y siempre buscando el beneficio para la ciudadanía y el cuidado del agua. Muchas gracias.
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0: Ya estamos en la recta final de Noticiero Radisa. Son 36 grados máxima para el día de hoy. Pudiéramos alcanzar hasta los 38. Que tenga usted una excelente mitad de semana.
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4: Gracias, muchas gracias. Muy buenas tardes, sentido auditorio. Bienvenidos a una emisión más de Fusión Deportiva. Estamos de Fusión Deportiva en esta semana, de este mes de junio. Y bueno, en este día estamos ya en Pollo Feliz, muy listos en Pollo Feliz, en Fusión Deportiva, para ver usted información de un evento nacional de lo que es Vencidas. También estaremos platicando con el Titis Aguirre. Hay promoción de playera para el juego de mañana entre la selección mexicana, que tiene su compromiso con Corea. Y también vamos a hablar del béisbol a nivel estatal, fútbol. Hoy empató el equipo de Portugal. Todo esto y más en Fusión Deportiva desde Pollo Feliz.
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6: Gracias. Continuamos aquí desde Pollo Feliz en esta tarde de miércoles, ya miércoles, mitad de semana. Híjole, qué bárbaro. La temperatura en este momento aquí en la capital agrícola del estado está en 36 grados centígrados, la máxima temperatura del día de hoy. Y bueno, estamos listos. Oiga, Inglaterra está jugando ahorita contra el equipo de Croacia, 0-0 el marcador. Y Portugal, bueno, pues Portugal empató a un gol contra República del Congo. Bueno, pues mi Cristiano Ronaldo no anotó un Cristiano Ronaldo. Déjeme checar aquí la información, pero como que no sé, se confió el equipo de Portugal y ahorita aparecen pues los dos empatados en primer lugar en el grupo K. Están con un punto. ¿Cómo ha habido empates? ¿Cómo ha habido iniciación de este fútbol con el grupo, los grupos empatados? Pero bueno, iba agarrando vuelo en este evento, porque no podemos decir, en este torneillo que está celebrando entre muchos equipos de todos lados. Bueno, pues por lo pronto, Portugal 1 y el equipo República del Congo está con un gol también. Bueno, ya empataron y ahorita está Inglaterra contra el equipo de Croacia. Minuto 9, 0-0 en este torneo donde juegan de todos lados, de cualquier parte de lo que es el globo terráqueo. Vamos a comentarle, el día de mañana no juega el equipo del gobernador de la tercera zona, Alicias. El día de mañana, por motivo de que pidió cambio de escenario, bueno, cambio de días, el equipo de Chihuahua Capital, los Dorados de Chihuahua, se va a jugar viernes, sábado y domingo. Entonces mañana está usted cordialmente invitado para que a partir de las 5 de la tarde

0: vayamos ahí al Estadio Delicias para que usted vaya en familia, con sus amigos, y disfrute de lo que es el fútbol en la pantalla gigante. Como va a ser en la noche, se va a ver mucho mejor todavía que como se vio en el día, hay que decirlo. Es una pantalla que está precisamente retirada. Sí, son como 100 metros. Pero yo quiero decirles que los que sabemos un poquito en cuanto a los grupos, da una conferencia, se dice que en un grupo de 30 personas, en un salón, las letras mínimo tienen que ser de 5 centímetros. Sí. Bueno, pues la pantalla del Estadio Elías está precisamente ubicada, instalada, para que la gente que está en el graderío perciba perfectamente bien lo que se ve. Está lejos, sí, está lejos, pero la imagen se ve muy clara, y sobre todo de noche, precisamente porque esa imagen es para un recinto a esas distancias. No quiere decir que pues está muy lejos, no se va a ver. No, se ve perfectamente bien, es un buen lugar. Va a haber ahí venta algunos productos, alguna gente que va a estar vendiendo el refresco, la espumosa, las papitas, el burrito, etcétera, etcétera. Va a haber atención para el público. Por lo pronto, yo quiero comentarles, mañana pues habrá que daros la vuelta precisamente ahí al estadio, y también en algunos lugares que no tampoco se puede promocionar, en algunos lugares de esparcimiento, pues ahí se va a ver seguramente el juego de fútbol entre México y el equipo. ¿Mande? Gol de Inglaterra. Ándele, mi Dani, gol de Inglaterra. Aquí está, gol de Inglaterra, el minuto 11. Ya está, es el favorito en este juego, Inglaterra, contra Croacia, ya va ganando 1-0 en el minuto 12. Y bueno, pues comentarles que alguna gente pues va a ver precisamente ese tipo de encuentros. Oiga, para seguir con la serie entre el equipo de Chihuahua, un tema que no hemos tratado mucho, pero que en la transmisión sí lo dijimos, iba a ser muy importante la participación de Roberto Pablo Cadena en este campeonato, en este juego, en esta serie entre el equipo de Dorados y el equipo de Leones. ¿Usted cree que Pablo, y es el trabajo de un coach, usted cree que Pablo no platicó con el pitcher, con el catcher, el cuerpo técnico? Oye, Afonito, píchale aquí, píchale allá, no dejes que esto, no dejes que yo, que el otro. Es un trabajo que debe hacer el equipo de Leones. Estaba bien estudiado, bien estudiado, y bueno, pues quien lo estudió bien, de buena manera, aprovechando el conocimiento y la permanencia con la gente ahí, pues es Pablo. Yo creo que en esta serie tuvo mucho que ver Pablo Cadena, porque conoce bien a la gente del equipo Algonó de la tercera zona de Licias. Darle su mérito al picheo de los Dorados, darle su mérito al bateo de los Dorados, pero darle también su mérito al cuerpo técnico de Dorados de Chihuahua. Jugadas, cuestiones que tuvo que hacer por ahí César Nieves, que hizo buen trabajo. Cuando se gana no se notan los errores, cuando se pierde se notan muchos errores, pero sí comentarles de que yo creo que en este caso Roberto Pablo Cadena aportó mucho en beneficio del equipo Dorado de Chihuahua. Y no vamos a decir, ¿por qué les dijo? Bueno, pues porque conoce, ahorita está él jugando para ellos, hay que defender la camiseta que juegas. Entonces yo creo que en esta ocasión el trabajo que hizo Roberto Pablo Cadena se vio, sin preguntarle a él ni platicar con él, sin hacer nada de que, ay, me dijo Pablo, no. Por sentido común, vemos que yo siento que Pablo Cadena, lo saludé ahí a la distancia el sábado, llegué y lo saludé por ahí a Pablo, buen amigo, es un buen amigo, somos una familia de béisbol, que nos conocemos mucho, que nos apreciamos mucho. Su mamá Lulú siempre nos escucha, Pablo cuando tiene chance nos escucha, nos ve, y la verdad que yo quiero en esta tarde destacar el trabajo que pudo haber hecho Pablo Cadena, y lo digo pudo haber hecho porque si se estudió el equipo, pues ahí estuvo el maestro, ¿no? El maestro que tenía que haberlos estudiado y haberles dicho así, así, así, y le funcionó. Pero también no cabe duda que también el trabajo que hizo el picheo, que hizo el bateo al ajustarse al momento de estar ahí, tiene mucho que ver. La parte importante creo que se le da a un equipo es la confianza. La confianza de decirle, no, sí es buen bat, pero todos tenemos donde comemos, ¿no? Como se dice, hay que picharle aquí y allá. En Grandes Ligas lo vemos. Ayer Otani da un home run para ganar 1-0 y está más estudiado que nadie, pero bueno, el control del pitcher no lanza por un tubo, lanza por un brazo. Se le puede ir la pichada, se le puede pegar, se le puede ir bajita, alta, y eso es el ajuste y aprovechar por parte de los bateadores. A Otani, al señor juez, ¿quién lo conoce? A todos los conocen los jugadores, a Machado, a que usted me ponga. Entonces, sí, aquí es cuando entra el trabajo, cuando entra la situación del juego en compartido, y que pues prácticamente todo esto es una situación que ayuda a un equipo, como fue lo que yo creo por sentido común que Pablo hizo aquí en esta serie, y que lo seguirá haciendo contra quien se enfrente, porque también es un jugador, es un coach, es un parte de un cuerpo que conoce el campeonato estatal y conoce a muchos jugadores y sabe quién le ha bateado, cómo le bateó. Algo contrario a lo que no hizo Algodoneros. ¿Por qué? No porque no traiga a quién. Lo que pasa es que pues muchos jugadores del equipo de Chivas son nuevos, que no los conocíamos absolutamente nadie, y que bueno, los conocimos ya después de que nos dieron esa repasada. Y además, decirlo, no habían bateado, no habían jugado como nos jugaron al equipo de Algodoneros. Es lo que pasa en los equipos grandes, ¿no? Los equipos grandes sucede eso. ¿Quién le puede sacar la casta al equipo de los Dorados de Chihuahua? Algodoneros. ¿Quién le puede sacar la casta a Algodoneros? Los mismos de Parral, los mismos Dorados, los mismos Manzano Cuauhtémoc. O sea, hay equipos que entre sí sacan la casta, y dice usted, ¿cómo es posible? ¿Por qué en ocasiones bateamos con Ojinaga? Bueno, porque vas confiado de que Ojinaga es Ojinaga, y Ojinaga, cuidado, está en la pelea. Entonces, por eso hay que reconocer, en esta tarde yo reconozco el trabajo, la aportación que le pudo haber hecho Roberto Pablo Cadena a los Dorados de Chihuahua para tratar de ganarle al equipo de los Algodoneros de la tercera zona del CES. Y no es malo, simple y sencillamente es el trabajo de un coach que conoce a los peloteros de aquí, de allá o de más allá. Vamos a corte y regresamos aquí en Fusión Deportiva desde el Pueblo Feliz, en la avenida Fernando Baeza y calle Segunda.
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0: Listo, ya en cabina. Muchas gracias a nuestro compañero Marco Cano. ¿Quién está? ¿Estará Adrián en Flamingo? Estamos aquí en Fusión Deportiva desde Pollo Feliz. Hoy vamos a tratar un tema que es las vencidas. Tiene su nombre, ahorita vamos a hablar todo eso. Vamos a acercar aquí a Giovanni. Véngase, Giovanni, siéntese aquí con nosotros para si ¿sí se alcanza a ver Giovanni ahí?
12: Buenas tardes.
0: Buenas tardes, Giovanni, ¿cómo estás?
12: Bien, bien.
0: Aquí. ¿Nombre completo, Giovanni?
12: Clemente Giovanni Pompa Parada.
0: Clemente Giovanni Pompa Parada. ¿No estuviste en la 52?
12: No. Yo estoy en la 43.
0: En la 43 estuve, sí. Por ahí. No sé si él después, no sé si estaba familiar tuyo, tocaba el acordeón o música.
12: Acordeón, no, jefe.
0: Pompa, que no es muy común el nombre. Muy bien. Giovanni, ¿tu deporte?
12: Es el arm wrestling, es lucha de brazos.
0: Lucha de brazos, que son las vencidas.
12: Sí, claro.
0: ¿Cuánto tienes en este...?
12: Tengo ya 2 años entrenando formalmente en el deporte.
0: 2 años. ¿Tienes un evento en estos días?
12: Sí, tengo un evento importante ya en agosto, me parece. Sí. Va a ser en Monterrey, ya va a ser mi primer nacional. He estado yendo a varios ya competencias, pero fueron estatales en Chihuahua.
0: Ok.
12: Ahora ya tengo lo que es un nacional, ya un evento más grande, vienen personalidades más fuertes. Entonces, pues, requiero más tiempo y más apoyo, pues, para prepararme.
0: ¿Es por categoría, me refiero a edad o a peso, o cómo se mide esto?
12: Se mide conforme al peso del competidor.
0: Sí. Muy bien. Oye, ¿dices 2 años en este asunto?
12: Sí, ya tengo 2 años.
0: Muy bien. ¿Eliminatorias sean en Chihuahua, ganas y pasas a nacional, o puede ser pase directo?
12: Puede ser pase directo. La gente siempre que puede, pues va a nacionales ya directamente a Monterrey o a Ciudad de México. Yo inicié primero en Chihuahua. Yo lo conocí por un amigo que, de hecho, en la prepa yo fue cuando lo conocí el deporte. Y pues mi primer torneo fue hace aproximadamente 1 año y medio. Y pues estaba muy verde yo en el deporte, fue en Chihuahua, pues ya de ahí me fui calando, siguientes eventos, y ya conforme fui agarrando experiencia y fuerza, pues ya pude ganar mi primera medalla en el anterior
0: torneo.
12: Ok,
0: oye, en esto de las vencidas, o el nombre, me decías el nombre, ¿cuál es el nombre?
12: Se le dice arm wrestling.
0: Ok.
12: Su nombre en inglés,
0: ok. Lucha de brazos. Perfecto. Ahí se maneja por tiempo hasta que se le gane uno al otro. ¿Cómo está ese?
12: Hasta que le gane uno al otro. Sí. O sea, el round normal del match es refereado, es normal. Hay rounds que pueden durar mucho y rounds que pueden durar muy poco.
0: Dependiendo
12: la fuerza de tu contrincante, pues. acción.
0: O sea, no hay tiempo que tenga rato el referee. ¿Ya se acabó el round?
12: No, es hasta que lo que dure el round ahí. En la competencia, hay competencias en la élite que han durado hasta 5 minutos pegados porque la diferencia de fuerza no es mucha, entonces se quedan prensados, duran mucho y está muy padre, la verdad.
0: ¿Tú cuánto tiempo es lo más que has durado?
12: Yo la última vez, en el último torneo, fíjese que tuve un match contra una persona que le dicen Bucky. Ahí me quedé prensado aproximadamente como 2 minutos, fue lo máximo que duré, fue porque éramos muy compatibles en el tipo de juego, entonces quedé muy, muy prensado, tardó mucho y pues al final pues lo terminé ganando yo, ¿verdad? Pero pues sí, es muy poco el tiempo que dura, si es muy poco es mucho lo que dura el tiempo.
0: Oye, ¿hay técnica? ¿Hay nada más fuerza? ¿Cómo está en una competencia?
12: Pues la verdad yo siempre he visto el deporte y siempre he pensado que ha sido más un 60-40. O sea, un 60% en cuanto a técnicas y maña, experiencia, y un 40% en fuerza, la verdad.
0: Okay.
12: Yo siempre... mi tipo de juego es más de maña. Okay. Mi tipo de juego. Yo por fuerza no he destacado mucho porque hay gente en mi categoría que están...
0: Que los ves
12: increíbles las personas. Yo he destacado más por el control de mano y la experiencia que he tenido en el deporte, pues. O sea, yo he sido siempre... mi tipo de juego se llama top roll. El top roll consiste en abrirle la mano al oponente. En el momento en el que yo le abro la mano al oponente, la persona, por muy fuerte que sea, yo ya le he ganado el 70% de la fuerza al rival. Ya le he comido prácticamente todo el juego y ahí es, para mí es muy fácil bajarlo.
0: ¿Cómo te preparas para un evento de eso? ¿Haces pesas, haces fuerzas, corres?
12: Siento que igual las pesas no es tanto... No tiene tanta importancia las pesas. Claro que las tiene, pero siempre he sido más entrenando acá con los del equipo.
0: Okay. ¿Pero siempre qué hacen? ¿Corre?
12: Directamente estar practicando el tipo de juego, estar practicando con los demás, reforzar debilidades, siempre jugar con las demás personas. O sea, el enfoque en los tendones de los antebrazos es muy primordial. El entrenar con bandas siempre se ha practicado bastante. El entrenamiento con bandas de resistencia, que se enfoque la pronación, la supinación. Y pues eso, básicamente, que el enfoque en los tendones, en los antebrazos, más que nada.
0: Fíjate que los que hemos jugado un deporte de lanzar, nos duelen mucho las coyunturas, uh-huh, porque no está, me imagino, más suelto el brazo.
12: ¿No? Sí. Y pues fíjese, hay mucha gente que no, pues que le da miedo pues el deporte, porque hay gente que se ha lesionado muy feo. O sea, sí es un deporte muy lesivo, la verdad. Pero ya sabiendo hacer las cosas, o sea, bien, o sea, ya uno teniendo experiencia, es muy difícil que a uno le pase algo, ¿sabes?
0: Okay. O sea, hay que prepararse, como sí, todo, hay que prepararse muy bien.
12: Es más mental esto, la verdad.
0: ¿Cuándo practicas? ¿Cómo practicas? ¿Cuándo te juntas con tus compañeros?
12: Ahorita mismo mi rutina de entrenamiento es semanal. O sea, entreno 6 veces a la semana, okay, una hora, 2 al día. Okay. Pues lo que me permite el día, porque pues trabajo y todavía voy al gimnasio y... Okay. Y otras cosas. Entonces siempre es semanal. Y pues se divide también los entrenos. Y pues el entreno, el que es el importante, son los miércoles. Que es con el equipo. Con el equipo son 2 horas, 3 horas al día.
0: ¿Dónde está el gimnasio ubicado?
12: Está aquí en el campanario, aquí en Delicias. Se llama Balboa Gym, perdón. Okay. Está aquí ubicado, aquí al lado del gimnasio. Está en el campanario.
0: Y va mucha gente, sí es algún...
12: Pues el gimnasio
0: es considerado,
12: sí,
0: deporte, ¿verdad?
12: También. Sí, es considerado. Aquí en Delicias no se ha reconocido tanto el deporte porque pues todavía no ha llegado a esa fama hacia el deporte, pero pues se lleva practicando ya hace muchos años en otros estados y pues apenas como que está reforzando ese amor al deporte, ¿sabes?
0: ¿Eres empleado aquí de Pollo Feliz?
12: Sí, aquí soy empleado.
0: ¿Hay facilidades para que vas a los eventos?
12: Fíjese que me ha tocado muy buen patrón, me ha ayudado mucho con permisos, me ha movido descansos, me ha ayudado mucho, la verdad. Okay. O sea, y luego pues me dio la oportunidad de que pues me entrevistaran aquí, me recomendaran, o sea, sí estoy muy agradecido yo, la verdad.
0: ¿Cuánto tienes en Pollo Feliz?
12: Ya tengo aproximadamente unos 7, 8 meses más o menos trabajando aquí.
0: ¿Cuál es tu labor aquí?
12: Aquí yo soy asador y en ciertos días también cubro descansos. Sí.
0: ¿Estás de parrillero ahí?
12: Sí, estoy aquí asándome también con los pollos. Estoy yo volteando los pollos, estoy haciendo salsa, estoy haciendo totopos. O sea, mi labor aquí es tener pollo siempre.
0: Tener pollo, muy bien. Perfecto. Oye, pues está bien, está muy padre este asunto porque es un deporte que no se conoce mucho. Yo lo conocía, pero en tiempos de uno, en las famosas retas en la escuela, en los bares.
12: Sí.
0: Era muy, muy común, ¿no? Ese asunto, pero ya ahora como, pues como un deporte establecido, me imagino que se ha desarrollado, pues no nada más aquí, sino en otras partes.
12: Sí, claro. Sí, donde siempre ha tenido más impacto ha sido pues en Mexicali, Jalisco, Monterrey, estados ya más, sí, pues más hacia abajo, sí está.
0: ¿Hasta dónde quieres llegar, Giovanni?
12: Yo la verdad siempre he mirado muy alto yo.
0: Sí.
12: Siempre le he apostado a la élite, a lo que es el East versus West se llama. O sea, yo siempre he tirado lo más alto, ligas, si se puede, claro, mis oportunidades, y claro, si se me da, yo siempre he tirado lo más alto, ligas ya internacionales.
0: En la cuestión de alimentación, ¿tienes algunos suplementos, algo para ayudar o naturalito eres?
12: Pues que no, o sea, sí importa mucho la alimentación porque conforme a tu peso es como vas a llegar mejor a tu categoría. O sea, entre más pesado esté, créeme que la diferencia sí marca.
0: Okay.
12: O sea, uno estando más pesado sí se siente mucho, mucho más fuerte.
0: Pero el contrincante pues también va a traer su...
12: Sí, pues claro. O sea, siempre cuando uno llegue a su categoría al máximo de peso, por ejemplo, si su categoría es menos 80 kilos, llegar a los 79.
0: Okay.
12: O sea, mantenerse en ese rango de precio, sí, pero sin pasarse, porque si llega a los 80, lo pasan a salir la siguiente categoría y ahí llegaría muy liviano a esa categoría, ¿sabes?
0: Oye, pues qué interesante está este asunto. Vamos a ir a corte aquí en Fusión Deportiva y al regresar nos vamos a ir a la mesa porque vamos a ver qué tal trabaja Giovanni esto de lo que es las vencidas. Y aquí está Titis Aguirre, vamos a ver si también le entra al reto. Vamos y volvemos.
12: Muy bien, gracias. Sí.
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0: Bueno, continuamos aquí en Fusión Deportiva. Estamos ya, continuamos aquí en Pollo Feliz. Y bueno, pues vamos a platicar aquí, vamos a que nos dé una exhibición de cómo es una participación precisamente en esto de las vencidas o ¿cómo la ve, profe Titis? Buenas tardes.
1: Buenas tardes, profe, pues aquí dándonos la vuelta en el programa y con la novedad de los muchachos acá esta exhibición de la lucha de brazos o las vencidas, como uno lo conoce, ¿verdad?
0: Pues las vencidas, que nunca le jugó vencida usted en...
1: Sí, ahí en la primaria, ¿cómo no? En la
0: primaria. ¿Ganaba o perdía?
1: Un empate.
0: Sí, al cabo. Bueno, pues aquí está Giovanni, está haciendo una exhibición, precisamente la gente que nos ve a través del Face y a través del YouTube, la exhibición de cómo es este evento. Para arrancar, sí. Si quieres, déjame acérquese por acá. Aquí me
2: Bueno, aquí para que puedan arrancar ellos en caso de que sea jueceado, como ahorita vamos a hacer una exhibición con juez. Entonces, principalmente sus manos no deben de estar copiadas, o sea que él la tenga a su favor, porque ya él ya estaría inconforme con eso, y lo mismo él no puede estar ya en una ventaja porque él estaría inconforme con eso, y se les hace una restricción, un warning de que no hagan eso. Entonces, lo que busca el juez, que el atleta tenga su mano completamente recta en esa posición, el mismo atleta cierra los dedos, sus manos, pero siempre se tienen que estar viendo sus falanges. Si él está montado en los falanges de él, ya tiene una ventaja para abrirle la mano, y viceversa. Entonces, uno los empieza a acomodar, que sus dos puños estén centrados en la mesa.
0: ¿Sí?
2: O sea, se puede acomodar él donde quiera,
0: en el cojín que está allá,
2: pero no puede estar tan acá porque ya se sale del centro de la mesa. Entonces,
0: ¿cómo se llama esta parte?
2: Pad. Se llaman pad. Okay. Pad. Entonces, pan y pin pad.
0: Okay.
2: Entonces, siempre tiene que estar agarrando el pin, el pad, la agarradera. Entonces, una especie de manubrio, sí. Okay. Siempre, si lo sueltan, es motivo de un foul. Entonces, una vez que ya cumplen con todas las condiciones de poder arrancar con el go es para que ellos ya empiecen a jugar, ¿verdad? Una vez que cumplen, les dice uno, go.
0: Ande.
2: Y al que sea más rápido, es el que tiene más posibilidades de ganar.
0: ¿Tiene que topar el otro lado? ¿O nada más ya con que él se sienta vencido?
2: No. Sí tiene que topar siempre y cuando la posición de los codos de ellos no se haya movido. Porque una vez que se mueva, ya el juez lo que tiene que hacer es agacharse y ver que lleguen al nivel del
0: pin pad. Checar que estén los niveles.
2: Porque a veces puños quedan de este lado. Entonces, esa es una de las condiciones y las reglas que tiene que suceder para que uno de los dos pierda.
0: Muy bien. Aquí no hay tiempo, es hasta que se venza uno.
2: Es hasta que se venza uno, siempre y cuando no queden en una posición de riesgo, que sería... Esta ya es una posición de riesgo para él, entonces yo tendría que parar la pelea ya, la lucha de brazos, para que no se lastime. Porque él, por la adrenalina que trae, él puede seguir jugando así en esa posición, pero se puede lastimar tal vez para la siguiente que le toque a los 5 minutos, ya ande lastimado.
3: Cuidar los hombros, siempre hombro pegado al puño, para que exista el movimiento en conjunto del cuerpo. Muchas veces piensan que no, solo se debe mover el brazo, pero es una posición errónea porque es donde se fracturan. Entonces hay que acompañar el movimiento del puño con el hombro y con los dorsales, y así hace el movimiento.
0: ¿Cuál es la lesión más común?
3: La fractura, sí, del húmero, del codo, y muchas veces se rompen como por acá, puros tendones, pero sí hay fracturas más fuertes que se vence la canilla, entra en una posición de riesgo y ¡pum! Tronamos. Entonces, sí hay que cuidar todo eso.
0: ¿Cómo anda Giovanni para el evento nacional? ¿Cómo está su preparación?
2: No, ahorita anda bien motivado, sí, sobre todo porque hace un mes tuvimos un evento en Chihuahua, uh-huh, para poder calificar al nacional, y vinieron participantes ya de nombre de todo México, y yo, a Giovanni le tocó ganarle a uno de ellos, que ya son campeones nacionales ellos, y Giovanni pues está, ya no es amateur, pero pues está comenzando en este deporte, o sea, va muy bien preparado.
0: ¿Qué tan caro es el deporte? ¿Nada más las giras, los viajes o qué es lo difícil?
2: Sí, pues aquí en el estado no es caro, pero ya una vez que hay que viajar, sí, pues aviones, comidas, hoteles, inscripciones.
0: ¿Y quién apoya? ¿Buscan patrocinador?
2: Sí, buscamos patrocinadores, hacemos
0: actividades
2: para poder, dependiendo, ¿verdad? Como ahora que le me dijo él que cómo le hacía, y yo le dije, pues yo sé que ahí donde trabajas hay apoyo. Ajá. Y sí, en cuanto les dijo, me dijo, no, me dijeron que sí, pues y empezamos a hacer.
0: ¿Con las actividades del pollo?
2: Sí.
0: Perfecto, no, pues qué padre, qué interesante. Ahorita le vamos a jugar unas vencidas al profe Titis. El que pierda paga el pollo. O que compre uno cuando menos, ¿no?
2: Sí, mínimo que patrocine uno.
0: Muy bien, Giovanni, ¿algo más que quieras agregar?
4: No, todo chido, todo perfecto y pues muchas gracias.
0: Muy bien, ¿algo más?
3: No, que nos sigan apoyando y que se animen a entrenar con nosotros. Es un deporte muy noble cuando se conoce y pues hay que seguir creciendo el deporte.
0: Perfecto, muchas gracias. Vamos a corte, estamos en Fusión Deportiva desde Pollo Feliz. Vamos a ver quién gana, mi Titis, lo reto. Vamos, vamos y volvemos.
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1: Gracias, en cabina. Bueno, pues regresamos aquí a Pollo Feliz. Pollo Feliz, muy sabroso, muy sabroso. Bueno, nos acompaña el profe Titis, director del Instituto Municipal de Deporte aquí en Delicias. Profe, 1-1 Portugal. Usted que sabe de fútbol, ¿cómo está? Buenas tardes.
2: ¿Qué tal, profe? Buenas tardes. Pues un saludo aquí en el programa, visitándolo, previo al partido de mañana de...
1: 2-2.
2: Ah, 2-2.
1: Croacia e Inglaterra 2-2.
2: Ah, Portugal ya acabó 1-1. ¿Gol de quién?
1: No fue
2: Cristiano.
1: No fue Cristiano, nos quedó mal. La única estrella que nos quedó mal, Mbappé, ¿sí? Y Messi, sí.
2: Sí, oiga, eso sí.
1: Messi, pues ya saben que es el que mete dos goles y lo dejaron solo.
2: Tres, se aventó tres.
1: Dos muy buenos de fuera del área. Y uno da un pase y le regresa el balón y ahí mero. Ahí van todos al otro y nada, que Messi estaba solo.
2: Pues han respondido las figuras que se esperaban, ¿no?
1: Oiga, a mí lo que me gustó de Messi es que teníamos duda en qué condiciones físicas llegaba. Yo creo que se preparó a conciencia, ¿no?
2: Son atletas muy muy conscientes, ¿va? De lo que representan ellos a nivel mundial, que no permitirían ellos ir físicamente mal ni mentalmente mal. Ellos tienen sus entrenadores personales que los ponen a punto para cualquier justa deportiva, ¿no? Ni más que en este que es un mundial.
1: No, y que es el último,
2: ¿verdad? Sí.
1: Que es el último. Oiga, es que no podemos ir copa de no sé qué porque ya no se queda, no pasa nada. Profe, bueno, mañana aquí en Delicias tenemos el evento en el Estadio Delicias. A las 5 de la tarde inicia lo que es la, se abren las puertas. Y luego el juego es a las 7:30.
2: Sí, 7.
1: 7 en el Estadio Delicias. Entrada gratis y pueden entrar todo tipo de personas. Hay que decirles, va a haber atención de refrescos, de todo para la gente.
2: Sí, la verdad que contentos por la respuesta que tuvo la gente en el juego número 1, que fue el juego inaugural contra Sudáfrica, y en esta ocasión pues estamos citando a la gente, a todos los aficionados, a que asistan al gran estadio de béisbol a partir de las 5 de la tarde, que disfruten el Fan Fest que vamos a tener ahí, donde va a haber música en vivo, comida de lo que se les antoje, refrescos, bebidas espirituosas, algunas dinámicas ahí, vamos a tener Xbox, vamos a tener futbolitos, vamos a tener aquí, invitamos ahorita a los muchachos de lucha de brazos para que nos acompañen, y algunas otras interacciones que vamos a tener. Vamos a arrancar un torneo de tenis balón, de foot tenis, categoría libre. Quien quiera inscribirse, llevamos 20 parejas inscritas. El ganador se lleva una playera de la selección y un balón de fútbol, la pareja ganadora. Pues un ambiente para que vaya y disfrute la gente en el gran estado de Delicias. Ahora un poquito más tarde, va a estar más refrescante ahí la tarde. Entonces, pues esperamos que se viva un gran ambiente aquí en Delicias.
1: ¿Hay también regalos de souvenir?
2: Sí, va a estar el alcalde personalmente recibiéndolos en la entrada. Tiene entre 400 y 500 playeras más de la selección, donde diga fiesta mundialista en Delicias. Tenemos balones, tenemos banderas, tenemos algunos souvenirs para que la gente que vaya entrando disfrute. Ahora sí que hasta agotar existencia. Contábamos con 10,000 artículos. En el juego número 1 fue rapiña. ¿Sí? La verdad que la gente de 2 o 3 artículos estuvo agarrando. Pero al final del cuenta, pues funcionó para que la gente se divirtiera. Fue un gran espectáculo. Nos habló gente de Chihuahua que se había hecho en Delicias, que porque fue una fiesta mundialista, ahora sí como bien dice la frase ahí, porque fue un cotorreo tremendo de inicio a fin, a pesar de que fueron muchas horas, desde las 9 de la mañana, profe, llegaron las primeras gentes, las de Zumba del gimnasio del Parque Fundadores, hasta las 3, 4 de la tarde que se fueron los aficionados, ¿verdad?
1: Algo que me llamó la atención, cómo el espíritu mexicano, el respeto a los símbolos patrios, en este caso al himno y a la bandera monumental, que qué bien le atinaron, porque yo nunca había escuchado el himno tan bonito como en esa ocasión.
2: Sí, la verdad que respetuoso a la gente, agradecerles. Yo creo que en final todo el evento, profe, ¿sí? Todo el evento se dio de manera tranquila. Digo, a pesar de que tuvimos ahí la ambulancia, fue una o dos personas y mucho la que por el calor, ahí un golpecito de calor, pero todo en orden. Agradecerle a los directores de las diferentes dependencias y a su staff, a su equipo de trabajo, porque desde Protección Civil, el Instituto de la Mujer que estuvo con nosotros entregando los souvenirs, la gente encargada de eventos, los de comunicación, los de vialidad, de seguridad pública, los de servicios que tuvieron ahí la premura de dejar limpio atrás el estadio porque había juego en los algodoneros. Y la verdad que fue una gran fiesta, que eso mismo que quiere el alcalde, que en Delicias se siga viviendo la pasión del mundial, para que esos niños que, pues, que es su primer mundial que van a disfrutar, sobre todo que es aquí en México, compartido con Estados Unidos y Canadá. Pero yo creo, profe, no sé usted, de las tres inauguraciones, yo creo que por la picardía y el colorido, siento que, sí, digo, sin hablar con el corazón de que somos mexicanos, siento que la de México fue la mejor, lo han dicho los medios internacionales, que fue una gran inauguración aquí en México.
1: Como que faltó una persona, pero bueno, ese es punto y aparte. De ahí en más, lo que fue la inauguración muy bonita, muy colorida, muy emotiva, y pues no sé, como que se vivió en ese momento lo que queríamos que se viera desde antes, ¿no? Como otros mundiales, que incluso cuando no eran aquí en México. Pero pues ahí vamos avanzando. Gana la selección mexicana, también cerró bien ese evento, ganando la selección mexicana, y mañana tiene un compromiso, podemos decir, van buscando la clasificación prácticamente.
2: Sí, y yo digo que agradecerle a la gobernadora, tuvo bien a traer el mundial con esas, el contratar la señal para 5 municipios, fuimos uno de los afortunados, entre ellos Chihuahua, Cuauhtémoc, Jiménez, Parral y Delicias. Creo a último momento también se mandó la transmisión para Ciudad Juárez. Entonces, pues eso es lo que quiere la gobernadora, ¿va? Que se sientan parte del mundial la gente aquí del estado de Chihuahua, y yo creo que se está cumpliendo con creces, los niños y los jóvenes muy emocionados. Yo pienso que los chavos que fueron a presenciar ese espectáculo ahí en el gran estadio, pues van a decirle al papá ahora que sale del trabajo, que es más tarde, el día de mañana a las 7 de la tarde, pues que los lleven, desde las 5 ahí los esperamos. Las puertas se abren a las 4 de la tarde, pero ya a las 5 empiezan todas las dinámicas que tenemos preparados ahí para la gente que se necesita, ¿va?
1: Básicamente, la invitación para toda la gente, que mañana nos vayamos al estadio. No hay béisbol, hay fútbol, y se ve muy bien. Yo le digo, se ve muy bien en la pantalla, no importa la distancia entre lo que es el graderío, las butacas y la pantalla, porque precisamente, técnicamente, está hecha para que se perciba totalmente bien acá en el lugar donde estamos.
2: Sí, la verdad, y ahí estuvimos haciendo también pruebas de cómo se va a ver ahora, ya que es un poquito más tarde, a las 7 de la tarde. Pues un poquito más todavía visibilidad va a tener. Hay algunos que estuvieron diciendo ahí que se batallaba un poquito porque fue a la 1 de la tarde. La gente se bajó al terreno de juego, entonces hoy también tienen libertad para bajarse. Ahí estuvimos hablando con el encargado del mantenimiento del campo, no hay ningún problema. Siempre y cuando sí que nos ayuden, que lleven zapato de piso plano, sí, para que no nos maltraten ahí terreno de juego. Pero la verdad que, pues invitarlos a todos los de Disidencias, a todos los de Saucillo, Mioqui, Rosales, Naica, a todos los alrededores, pues que mañana vengan y disfruten el partido. Esperemos que gane la selección. Corea es un rival un poquito más complicado, son más rápidos, pero creo que los muchachos arropados con la gente pueden dar ahí el salto para literal amarrar la calificación en caso de conseguir el triunfo.
1: Que si va a haber espumosa,
2: sí
1: va a haber espumosa.
2: Sí, hay permiso. La gobernadora anunció que en los lugares donde hubiera permiso, sin ningún problema. Y ha habido gente que nos ha criticado por el tema de los niños, pero cuando juega el equipo de algodoneros, pues también hay niños, es un gran ambiente familiar. Obviamente tenemos nosotros staff de ahí de presidencia cuidando, staff de seguridad pública, para que pues los niños menores de edad no consuman. Y que la gente lo entienda, hombre, no pasó ningún tipo de percance.
1: Que ahora van con sus papás, van en familia. También el papá tiene que hacer su parte de cuidar a sus hijos. En aquel entonces, bueno, el detalle es que iban con los profes, y bueno, a veces 50 niños para un maestro iba a ser difícil, pero no tuvimos ningún reporte de que alguien haya consumido, la verdad. Lo que sí es de que hoy se avisa si va a haber espumosas, y bueno, pues ahí nos vemos mañana en el estadio desde las 4 de la tarde. ¿Algo más, profe? Oiga, tengo una canción de pesado, me estaba contando el tiempo, nos quedan 2 minutitos. En la mañana la regalamos, ¿qué le parece?
2: Sí.
1: En palco
2: una playerita para niños. Niño.
1: Mañana bien pendientes en palco le regalamos esta playera. ¿Qué más, profe? Oiga, pues, Juanito Sigala.
2: Juanito Sigala, logrado Ciudad Juárez, decirle a los niños que ya ven, ahí es un referente que sí se puede, es un niño totalmente normal, con 2 piernas, 2 brazos, y yo siempre soy la idea que si uno llegó, los demás pueden realizarlo. El día jueves, previo al partido, a las 11 de la mañana, pues viene la gobernadora, gobernadora a inaugurar la pista de atletismo. Ya están convocados por ahí las 2 academias de atletismo, tanto el profe Miranda como el profe Armendariz, las 8 academias de fútbol, que también por el tema del campo de pasto sintético está ahí. Pues una gran fiesta, después de más de 50 años, nos decía el carnicero en la mañana, de ese sueño tan esperado de tener una pista de tartán, pues mañana viene la gobernadora a dar el banderazo de arranque, la apertura.
1: ¿11 de la mañana?
2: 11 de la mañana viene la gobernadora, de ahí nos vamos nosotros a preparar todo lo del mundial, y pues también invitar, si quiere, ya el lunes platicamos de lo que es el verano divertido, que ya tenemos las inscripciones abiertas en el polideportivo. 10 clases entre deportivas y culturales estaremos ofertando ahí en el polideportivo.
1: Perfecto, profe, le agradezco, ya se nos terminó el tiempo, pero sí hay mucho que platicar. Esto del verano divertido me gusta porque han preguntado las personas.
2: Sí, no, pues nos vemos el lunes, profe, si Dios quiere.
1: Gracias, buenas tardes, échale ganas, Fusión Deportiva desde Pueblo Feliz, aquí en la avenida Fernando Baeza, y que de segunda parece que va a llover, el cielo se está nublando. Gracias, buenas, muy buenas tardes.
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4: 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Ahora no venimos a caerle bien a nadie, venimos a decir la verdad. Ya volvemos.
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0: están, señoras y señores? Pues es un placer saludarlos como cada uno de los días en esta bella tarde de miércoles, mitad de semana, 17 de junio, caray, pues ya en la víspera del arranque de la serie, bueno, jornada número 6 de nuestro Campeonato Estatal de Béisbol del Estado de Chihuahua, temporada. 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Con mucha información, ya está Man en controles centrales, el Turi Morales Barrientos con nosotros, servidor amigo Iván Esparza Vázquez. Fíjese que, Turi, antes de saludarlo, entrar ahí con el tema, fíjese que me sorprendió lo que está haciendo el equipo de los Manzaneros de Cuauhtémoc, a más no poder, verdaderamente. Vamos a tocar en este primer bloque el tema del equipo de los Manzaneros. Fíjese, me sorprendió porque Cuauhtémoc sale de gira este fin de semana. Va a Nuevo Casas Grandes jueves y viernes y el sábado va a Juárez en un par de partidos de 7 entradas. Me sorprendió porque hasta la siguiente semana, la jornada número 7, Algodoneros va a ir a enfrentarse al equipo de los Manzaneros en jueves y viernes. Me sorprendió que ya están vendiendo los boletos para la siguiente gira, la siguiente serie, pues, cuando reciba a Manzaneros en casa, pues a los Algodoneros. Me sorprendió enormemente, Turi, enormemente, porque es una mercadotecnia y una estrategia muy buena. A veces pensamos que los éxitos, a veces pensamos que las cosas buenas se dan por inercia, pero no, hay que hacerlas, hay que hacer que las cosas sucedan, y los Manzaneros lo están haciendo. ¿Cómo está, Turi? Bienvenido, buenas tardes.
1: Hola, buenas tardes a todos ustedes, buenas tardes, mi querido Iván. ¿Y sabes por qué lo hacen? ¿Y sabes por qué lo hacen? Porque saben que Algodoneros es taquilla. Porque saben que, bueno, siempre hemos hablado que el equipo de los Manzaneros de Cuauhtémoc, sus directivos, su afición, siempre ha sido muy condescendiente, o sea...
0: Bueno, ¿y por qué, por qué no lo hacen los demás equipos?
1: Porque a través de la historia nosotros hemos sabido, y vaya, por numeritos y todo eso, que la afición de Cuauhtémoc es muy dada a responderle a su equipo.
0: ¿Será por este tipo de estrategias? Porque pues, mire, usted me dice eso, que el Algodoneros es un buen equipo y está aquí, y obviamente... Pues lo es, ¿no? Es un buen sinodal para cualquiera que se enfrente al equipo de la tercera zona, pero los boletos los empezaron a vender desde el lunes, 15 de junio, quincena. Y la gente de Cuauhtémoc, empresaria, con el ingeniero Luis Pérez al frente del proyecto de los Manzaneros, pues sabe, decir, oye, a ver, vamos a crear euforia para cuando venga el equipo de los Algodoneros y en la siguiente jornada, ¿no? Vamos a crear euforia y que ya estén vendidos los boletos. ¿Quién no le asegura que ya, vaya, para viernes o sábado estén vendidos todos los boletos y comiencen a vender los de la otra serie? ¿Y qué garantiza eso? Pues que siempre va a traer el directivo dinero en la bolsa para afrontar sus compromisos de viajes, de hoteles, de aquí, de pagos, etcétera, etcétera. Garantiza un buen proyecto esto.
1: Esa es una, vaya, es una planeación, o sea, sí, es válido, claro. O sea, tú puedes hacer una manera de cómo poderle ofrecer al aficionado, pues esto, ¿verdad? Lo puedes hacer con un equipo como Algodoneros, saben que ya estamos vendiendo, no sé si ya va a haber alguna promoción de tal o cual cantidad de boletos a tanto precio, la sección tal a tal precio, esto y lo otro, pero se están anticipando. Tú sabes que los éxitos de toda actividad empieza en eso, en la planeación y la anticipación.
0: No, claro. Y en el gusto que tenga el directivo por el tema del béisbol, ¿no? Sí. Mire, allá en Cuauhtémoc, Luis Pérez arregló el problema de los medios de comunicación. Era un hervidero verdaderamente el tema de los medios en contra de directivas anteriores, desde el mismo Chiro Peters, desde las personas que sucedieron también a Chiro Peters. Y llega Luis Pérez y dice, hey, aquí no nos vamos a pelear con nadie. Y vaya que ha recibido críticas al comienzo de su administración.

0: Recibió muchas críticas Luis Pérez, que no sabía ni lo que andaba haciendo con el tema de los jugadores, que iba demasiado tarde, y él calmado, sereno, respondiendo las llamadas de medios de comunicación, aceptando la crítica que se le hacía precisamente, de mismos detractores o no. Pero bueno, usted sabe que en el tema del béisbol siempre va a haber críticas. Es un juego, es un deporte que levanta mucho apasionamiento, y a lo largo de la historia las críticas se han hecho pues parte del tema del béisbol. Mire, allá los Yankees de Nueva York, con los años 70, cuando le llamaron el parque del zoológico al Yankee, porque era un gritadero por todos lados, y los periodistas estaban buscando presionar a las directivas de los Yankees para que hicieran buenos equipos, y lo lograron. A final de cuentas, siempre se ha dado esto de las críticas, pues no es nuevo, ¿no? Y allá en Cuauhtémoc supo muy bien Luis Pérez hacer su trabajo, hacer su chamba, y los medios de comunicación ahorita son aliados de Luis Pérez, cuando al comienzo algunos pues no lo podían ni ver ni en pintura, porque cada quien tomaba parte de un proyecto. No solamente estaba Luis Pérez buscando la jurisdicción en Cuauhtémoc, y no era el proyecto de la presidencia municipal allá en Cuauhtémoc. Estaba el mismo Marcelo Juárez, que también estaba buscando hacerse de la jurisdicción allá de Cuauhtémoc. Estaba el anterior, se me olvida, hombre. A ver, ayúdeme.
1: Lupe Montes, ¿no?
0: Lupe Ramos. Sí, de la dispensora de Menonita. Lupe Ramos, pues también estaba buscando quedarse con el proyecto. Pero a final de cuentas, pues el aval se lo da el Instituto Chihuahuense del Deporte, el aval se lo da la Liga Estatal, aún y estar en contra de la presidencia municipal de Cuauhtémoc. Aún así, se sentó Luis Pérez y él mismo hizo su proyecto, decir, hey, vamos a comprar la pantalla de mi bolsa, y vamos a pagar lo que debíamos de mi bolsa, y vamos a hacer esto, y vamos a hacer esto, y vamos a hacer lo otro, y creó, pero sobre todo se armó de un muy buen equipo de trabajo, que se nota, Turi, cuando un directivo tiene gente capaz a los lados, obviamente cubriéndole sus espaldas, y se nota la forma de trabajar de un directivo que ya resulta exitoso. Luis Pérez pudiera no alcanzarle el campeonato, estoy de acuerdo, pero ya de entrada rescatar una zona que estaba batallando con las entradas, estaba batallando con el equipo, estaba batallando con las críticas, estaba batallando para unificar pues la sexta zona, llegó Luis Pérez, y ahorita pues todos contentos porque el equipo de los Manzaneros va en primer lugar, y no nos queda más que muy fácil decir, es el caballo negro de la temporada, los Manzaneros de Cuauhtémoc, pero fácil.
1: Y aún así, con todas las situaciones que presentaron, porque el que revolucionó de alguna manera la buena comunión aficionado directivo fue Chiro Peters. Fue el primero que puso la pantalla, que puso los palcos en la parte superior del graderío, puso también
0: el restaurante. Tiene razón, tuvo muy buena visión.
1: Mucha visión. Y lo puso los baños allá arriba.
0: Instalaciones muy cuidadas, las del Estadio de los Manzaneros, que la gente aquí mismo de Delicias, cuando va a Cuauhtémoc, dice, ah, caray, qué diferencia. De venir a un lugar como quizá en otros lados del estado no esté.
1: A pesar de, te digo, de las situaciones y de los del equipo en la tabla que se presentaban deportivamente hablando, pero nunca ha quitado el renglón en darle al aficionado una buena, oye, parece verbena la cantidad de de establecimientos para de comida, sí. De bebidas, en fin, no, la verdad es una feria, es agradable, la verdad, es agradable ir a Cuauhtémoc a los juegos.
0: Correcto, le digo, en el tema deportivo no sé si les vaya a alcanzar el campeonato, porque le falta enfrentarse 2 juegos a Juárez, le falta enfrentarse 3 juegos a Algodonero, le falta enfrentarse 3 juegos a Dorados, le falta enfrentarse los 3 juegos a Parral, o sea, va a tener una segunda mitad muy complicada, no va a estar nada sencillo para el equipo de los Manzaneros, pero por lo pronto ha hecho lo que tiene que hacer Cuauhtémoc, ganar las series y los juegos que le han tocado.
1: Sí, por supuesto. Los primeros lugares son importantes. Hablemos del 1 al 4, pero si estás en primero, segundo, te das cuenta, hemos platicado también, cuando vas en las primeras posiciones, primer lugar, segundo lugar, te das cuenta qué es lo que te está funcionando. luego pues andas que en el cuarto lugar, en el quinto lugar, y batallas un poquito más. ¿Por qué? Por una razón muy simple. Cuando estás en primero, en segundo lugar, tienes poco margen de hacer cambios, o sea, no poco margen, tienes pocas situaciones de inconveniencia, o sea, porque vas en primer lugar. Pero si vas en cuarto, en quinto, tienes más detalles que ver para poder tener un equipo que en la postemporada te vaya a dar resultados. Sí, no sé si me explico, o sea, vaya, tienes más. Cuando estás en la tabla media, cuarto, quinto, sexto, séptimo lugar, pues, o sea, ¿qué hago? ¿Qué hago? Tengo esto, esto no me está funcionando, esto no me está funcionando. Al que está en primer lugar y está en segundo, pues es poco lo que tienes que moverle.
0: Mire, mandaron, bueno, o pusieron como manager a Carlos Orrantia y les está funcionando. Pero armaron un muy buen cuerpo técnico en Cuauhtémoc. Trajo su propia gente Orrantia, ¿no? Jesús Muñoz, Alberto Madero, pero lo combinaron con personajes que conocen bien la liga, como el venado Eulogio Mendoza, que está dentro del cuerpo técnico, como Arturo Cota, que está dentro del cuerpo técnico, y también el gualo Eduardo Rivera. Entonces, está muy completo, está muy compacto el equipo de los Venados de Madera, de los manzaneros de Cuauhtémoc, que le ganaron 4-6 al comienzo de la temporada a los Venados de Madera, precisamente. Mire, Turi, tenemos que seguir hablando de este tema. Vamos a revisar, porque son 4 juegos del equipo de los manzaneros. Es el que está en primer lugar. ¿Cuál puede ser la estrategia de los manzaneros este fin de semana? Que enfrenta 2 partidos a Faraones y enfrenta 2 partidos a 7 entradas contra los Indios de Ciudad Juárez. Y revisamos, bueno, los jugadores que trae el equipo de los manzaneros y por qué están ahí. Los movimientos que hicieron para una directiva novata han sido muy buenos. Y ahí están los resultados. Pausa y nosotros, Mane, volvemos con más.
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0: Y es que lo comento, Turi, porque después, fíjese, lo de Cuauhtémoc, después de haber concluido las 5 semanas, fíjese quiénes son los líderes en cada departamento, tanto de bateo como de picheo, y ahí nos vamos dando cuenta dónde está parado el equipo de los manzaneros de Cuauhtémoc. Claro. Aparte de estar en primer lugar con 11 ganados, 3 derrotas y faltándole un partido en 14 juegos, ¿cuál pudiera ser la estrategia? Pues asegurar los 2 partidos contra el equipo de los Faraones de Nuevo Casas Grandes. Yo dudo que vaya a haber algún movimiento en cuanto a la rotación de picheo por parte del equipo de los manzaneros, y yo siento que pues aún y que le toque enfrentar a los indios de Ciudad Juárez, pues los manzaneros quizá vayan igual con su lanzador César Delgado por delante, con su pitcher profesional, el primer partido mañana contra los Faraones de Nuevo Casas Grandes, ¿no?
1: Sí.
0: Digo, porque son 4 juegos.
1: Sí, sí, sí. Fíjate que es un equipo manzanero de Cuauhtémoc que está en la tabla a 2 juegos de su segundo lugar. A 2 juegos y ya va marcando, ya va marcando. Creo que trae jugadores importantes, un segundo, tercer aire de la Tocha Morales que ahorita marca. En primer lugar de bateo.
0: Primer lugar de bateo la
1: con 400, la exactamente, 456. Y
0: eso habla, Turi, también de cómo responde un jugador cuando está a gusto con una directiva, ¿no?
1: Sí. Por supuesto, tiene que ser una, como dice la canción, una amalgama perfecta. Tú estás a gusto, el pelotero está libre, se divierte, hace todo lo que puede ser posible para que siga siendo atractivo para el mismo, la misma directiva, para la misma afición. Eso cuenta mucho, o sea, cuenta mucho. Entonces, este veterano joven le está ayudando muchísimo. Defensivamente nunca hemos tenido
0: Turi, porque son 3 jugadores locales los cuales está cada equipo obligado a poner. Tres locales.
1: ¿Hans Chacón es de ahí? No.
0: Pero los cinco mejores bateadores de todo el estatal, los cinco mejores en la actualidad en porcentaje de bateo son locales.
1: Arizmendi no es de ahí.
0: Y le voy a decir otro dato más importante, Tuni. Los cinco jugadores más importantes bateando, locales y zurdos a batear. Fíjese. La Tocha Morales, zurdo para batear, primer lugar de bateo, 456 milésimas. Manuel Chávez, jugador menor de los Indios, bateador zurdo, 450 milésimas. Sergio Nájera, 432 milésimas para el equipo de los Venados de Madera. Carlos Villalobos, menor de los Mineros de Parral, 413 milésimas. Y La Bomba Pineda, 409 milésimas. Y le voy a dar otro dato más importante. De los cinco mejores bateadores, tres son capitalinos. Son hechos en el béisbol de la segunda zona en Chihuahua. Tres de los cinco mejores bateadores en la actualidad.
1: Bueno, de Alejandro, de Alex Pineda, pues ya sabemos más o menos cómo estuvo el agua para que se fuera a Madera. Pero Sergio Nájera, caray, híjole, pues es, o sea, un joven con futuro. No es el primer año, que ya lleva 3 años o 4 años en el estatal. Y ahorita ya está agarrando su madurez, y sí es cierto, fíjate qué dato tan importante y a la vez curioso eso que estás diciendo, que salidos de ahí de la segunda zona de Chihuahua están dando resultado en otras zonas. Y así pasa, ¿eh? Así pasa en muchas de las ocasiones. Recordemos aquí el libre tránsito, cuando la Changuita, que hacía muy buenos trabajos, que aquí no era ella un jugador para algodoneros, y se va a Ojinaga y oye, muy
0: no,
1: buen.
0: No, pero pues Delicias nunca trajo 4 o 5 jugadores fuera, ¿no? Era uno y en libre tránsito, en libre tránsito, préstamo, pues la Changuita en ese sentido. Mire, el de jonrones, en la actualidad el líder de jonrones, Víctor Landeta de Cuauhtémoc con 8. O sea, traen al mejor bateador de la liga, la Tocha Morales, y traen el mejor jonronero, Víctor Landeta, con 8.
1: Sí, se destapó con 13 en un solo juego.
0: Dos veces,
1: sí.
0: Pues y por lógica, ya con sus 8 jonrones, 21 impulsadas, Víctor Landeta, líder en ese departamento. Entonces trae Cuauhtémoc líder en bateo, líder en jonrones y líder en impulsadas. ¿Y en picheo? ¿Eh?
1: Es que van primero, ¿no?
0: Traen a Axel Muñoz como su mejor lanzador. Y cómo no les tembló la mano, ¿no? Axel Muñoz, el año pasado, nosotros lo comentábamos aquí en nuestro programa, ¿no? Cuando Algodoneros tuvo la opción de agarrar préstamos, que al final de cuentas, pues se fueron por uno de los Venados de Madera que estaba lastimado, y luego agarraron a La Bomba Pineda. Y nosotros decíamos, la clave es Axel Muñoz, vayan por Axel Muñoz. No, pues es que ya está tomada la decisión. Bueno, a veces eso le pasa a uno. Eso le pasa a uno por andar metiendo la mano donde no debe uno. Pero Axel Muñoz era el preparador el año pasado del equipo de los Manzaneros. Este año en el regional lo comenzaron a poner como abridor y lo dejaron segundo abridor del equipo de los Manzaneros. Y clase de resultado que está dando. 2.00 porcentaje de carreras limpias. Es muy poco, Turi, es muy poco. Para un abridor es muy poco.
1: Sí, por supuesto. Luis Herrera,
0: ¿qué no, dices? A ver, lleva 4 ganados y 0 derrotas, Turi.
1: Sí, sí,
0: va invicto, sí, en lo que va de la temporada. Lleva 5 partidos lanzados él, pero trae 4 ganados y 0 derrotas. Va, pues va invicto, ¿no? 27 entradas, trae 5 2/3 en promedio. Y, pues bueno, está dando la nota enormemente Axel Muñoz. ¿Cuál era el otro que nos decía?
1: De Luis Herrera.
0: Ah, sí. Era el cerrador, Turi. Alberto Herrera, el año pasado. Y también lo pusieron a abrir partidos. Fíjese cómo no les tembló la mano para innovar, para hacer cosas diferentes. Allá en Cuauhtémoc lleva par de juegos iniciados también. Y ahí lo llevan a Luis Alberto Herrera, pero trae porcentaje de 2.87. En 5... salidas 15.2 innings lanzados.
1: 5 salidas, sí, exactamente. Pues,
0: ¿y en juegos ganados?
1: Eso está marcando del por qué Cuauhtémoc está en el primer lugar. De juegos ganados.
0: Sí, Efrén Delgado, el profesional. 4-0, 4 ganados, 0 derrotas, con porcentaje de 4.07 en 5 juegos lanzados, 24 innings en lo que va de la temporada para el profesional, para Efrén Delgado.
1: ¿Quién es el coach de pitcheo, dices ahí? ¿O quién es el que está manejando?
0: Bueno, yo ahí identifico a Arturo Cota, ¿no? Pero no sé si él sea o sea uno de los que le... Muñoz, de los que le puse ahorita.
1: Bueno.
0: Pero ahí está Manzanero de Cuauhtémoc. Y ese es el pitcheo. Ahora, si revisamos el resto del bateo, algunas caras nuevas, el resto del pitcheo, algunos preparadores nuevos, pues para mi gusto es el equipo que está dando la nota. Vuelvo a repetir, aún y que no le alcance para ganar el campeonato, creo que lo hecho de una temporada a otra, se nota el trabajo enormemente de los Manzaneros de Cuauhtémoc.
1: Pues ya lo veremos. Ya veremos si sostiene ese pasito de caballo negro.
0: No, digo, pero hablando de esta primera mitad.
1: Sí, pues ya es
0: ha sido ganancia. Pues ya es ganancia.
1: Así es.
0: Vamos a la pausa y volvemos, Mane, con más.
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11: Turi, ¿puede un equipo levantarse con una sola decisión? ¿Puede el equipo de los Algoneros tener un rumbo diferente, trayendo un pitcher profesional en lugar de Alonso Mendoza? ¿Puede una decisión hacer que un equipo aspire a un campeonato?
12: Sí, por supuesto que no, nada más una decisión no te va a marcar el rumbo de los juegos, pero sí te puede dar alternativas en una buena decisión. O sea, vaya, hemos hablado de que tenemos jugador profesional que no es lanzador, es ya muy trillado, ¿verdad? Que 240%, su productividad en carreras, esto y lo otro, ya, muy trillado. ¿Las alternativas cuáles son? Porque vas a mover el line-up, vas a mover la posición de receptor, vas a mover el estatus de un profesional. Pero tú, contestando a tu pregunta, sí, que si puede mejorar, de cierta manera sí. Mira, y no hablemos de los jugadores.
11: Yo tengo mi respuesta, pero me gustaría su opinión, sí, Turi.
12: Hablemos, si estamos hablando de los jugadores, hay jugadores que tú tomas la decisión de ya no tenerlos, y cuando están en otro equipo, se tienen mejor resultado. Y así mismo con los managers. Pero, ¿sabes qué? Cuando tú tomas una decisión en el dugout, de mover a un coach, de mover a un manager, o de mover a un jugador que haya o que esté de los titulares, los otros se van a poner a pensar. Los otros van a decir, ah, caray, ahí viene la guillotina, ya está, se está poniendo difícil esta situación. El directivo tiene que estar...
11: No, entiendo que hay daños colaterales, se hablábamos ayer de eso, Turi, pero...
12: Exactamente.
11: Pero la decisión, una sola...
12: Pero daños de... y bienes colaterales, o sea, a la vez.
11: Ok, y en el tema del pitcheo, exclusivamente en el tema del pitcheo, ¿cómo le cambia la suerte a un equipo trayendo, por ejemplo, algodoneros, con los elementos que hay, un pitcher profesional?
12: Le puede cambiar, por supuesto que le puede cambiar. Si tú das en el clavo de traer a un lanzador, de que tengas el buen resultado. Ahorita tienes a uno, un abridor, Raúl Castellanos, Castellón, que te está dando buen resultado, ¿verdad? Entonces, si traes a otro que te vaya a dar igual o mejor resultado, te va a cambiar. Mira, los lanzadores, en algunas ocasiones, en algunas etapas del proceso de estar jugando, te jala al bateador, te jala al defensivo. Cuando un lanzador está haciendo un trabajo muy bueno,
11: motiva al resto.
12: Y por situaciones muy lógicas y que se entienda, los relevos los tienen que los tienen que fortalecer también con sus relevos. ¿Por qué? Y la verdad sí lo voy a decir. Hay lanzadores que en el dugout, o sea, se la están partiendo 5, 6, 7 entradas y viene el relevo y ¡zas! Se echan a perder el jale que hizo. Y en el mismo dugout, ahí, sí, muchas gracias por tu ayudita. Hay algunos que si se llevan, así se dicen. Y hay otros.
11: Pues por eso se fue Franco del equipo, ¿no?
12: Ah, sí, bueno, no sabía. Entonces, bueno, sí, y si se llevan, entonces, sí, pues. Y hay otros que dicen, uff, me sacaste del hoyo. Un pitcher abridor o un bateador o un jugador que hizo error y luego vino el pitcher y dominó, sacó la entrada con casa llena porque un error y otro error, y le dice el fildeador que hizo el error, me sacaste del hoyo. En el dugout eso pasa, son seres humanos, a veces siente uno que no le fue bien, que sí le fue bien, y se comunican entre ellos mismos, pero hay vivo con aquellos cuando no hay esa comunión, esa que son demasiado, o que se llevan, que son demasiados amigos y que no aguantan vivo, porque se puede venir una situación de incomodidad.
11: Normalmente el pitcher es temperamental, ¿no? Normalmente un lanzador carga con el equipo.
12: Tiene que serlo, porque un pitcher que débil, un pitcher así tranquilo, como
11: no llega lejos.
12: No llega lejos.
11: Duri, mire, tengo mi respuesta. Se la doy después de la pausa.
12: Correcto.
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11: Imagínese, vamos a usar la imaginación. Este es un ejercicio.
12: Me gusta eso.
11: Invito a los radioescuchas que cierren los ojos. Sí, se va manejando, ¿no? También no, imagínese, ¿verdad? Va manejando y cierre los ojos. Pero cierre los ojos, Turi. Cierre los ojos usted también, relájese. Ya terminó la temporada regular.
12: A ver, déjame relajar.
11: Relájese. Ya terminó la temporada regular. Vino un pitcher profesional. Sí vino el pitcher profesional que el Algodonero necesitaba. Primera etapa de playoff. 2 juegos ese fin de semana. Pitcher profesional. Viernes por delante por parte de los Algodoneros. Contra el que sea. Pero va el pitcher profesional. Sexta entrada. 2-1 ganando Algodoneros. Del relevo, tráigase al salvaje Raúl Castellón. segundo juego. José María Albertos, por delante. Sexta entrada. Tráigase al salvaje Raúl Castellón de relevo. ¡Vámonos! ¿Le gusta?
12: Claro.
11: Claro, ¿le puede cambiar la suerte a Algoneros un relevo de Raúl Castellón en dos juegos o en uno?
12: Sí, por supuesto. Y
11: ¿es el pitcher que necesita Algoneros confiable de relevo?
12: Sí, claro.
11: ¿Y la única solución para poder proteger?
12: Bueno, solución no, pero, o sea, sí, bueno, sí.
11: Sí, sí, sí, sí. Porque sí, una solución para poder proteger el cuerpo de relevo y abridores es el efecto colateral que le va a dar traer un profesional con el equipo de los Algoneros lanzador, proteger su bullpen con Castellón o con Albertos.
12: Ándele, ya está aprendiendo, licenciado.
11: No, Turi, tengo muchos años en esto.
12: Sí, ándele, sí. Aunque uno no...
11: Sí, ya me enseñó. Yo...
12: No termino uno para aprender, no, no, ya.
11: No, no se crea, no se crea. Cero, cero, pura humildad.
12: Pero sí está
11: ¿le gusta la estrategia?
12: Muy bien planeado.
11: ¿A
12: bien...
11: quién ponía de relevo, Castellón o Albertos? Al que sea. Al Castellón, ¿verdad? Más duro, en su recta, sí, más control.
12: Sí, a veces es dominante su recta, cuando está a favor en su conteo, que viene con su recta y, sí, y resuelve.
11: No, no, yo siento que es un lanzador que puede venir, pues obviamente, a agarrar el carbón prendido en uno o dos juegos.
12: Y fíjate que José María Alberto ya lo hizo mejor, ¿eh? O sea...
11: Ah, ¿de una semana a otra?
12: Sí.
11: Sí, no, sí, no, claro, sí, sí. Claro, claro, por supuesto.
12: Yo siento que, claro, que va a ir de menos a más. Yo siento que va a ir de menos a más, porque... ¿Qué te tiró? Pues los cinco innings, dos carreras, tres imparables.
11: Claro, tú dices que la seguridad que da tener en el relevo un lanzador que le pueda sacar dos o tres entradas, va a ser clave para el equipo de los Algoneros en sus aspiraciones en llegar, pues, hasta donde tope.
12: Y fíjate que esas dos carreras que le anotaron a José María Albertos, producto de un error en primera base, que fue carrera a la postre, fue carrera. Entonces, ya vino el toque de sacrificio, ya vino otro hit, y bueno... Pero ya lo vi, sí, yo más asentado, ya lo vi más definido,
11: ¿cómo no?,
12: más fuerte.
11: Lo vamos a saber en esta
12: sí,
11: semana.
12: Sí, sí, sí.
11: Y él tiene que pronto, Alberto, llegar a su 90% de su capacidad. Y luego ya vemos que el resto de la temporada, séptima, octava, novena, décima jornada, pudiera estar pues un escalón más tranquilo para el equipo de los Algoneros, ¿no? Mire, mensajitos de texto, me dice Manuel Correa, bueno, en caso de que llegue un pitcher profesional al oso, como anda ahorita, que si no le duele algo, pues lo golpean. Garibay se vio que no es garantía como catcher, se va a tener un hoyo más, dice, aparte de los que se tienen, tan solo como prescindir de una persona, el coach de pitcheo, pero tienen buen padrino, dice Manuel Correa. No, primero, mire, primero, Manuel, primero van los calcetines y luego los zapatos. Primero, lo que más hace falta, pues es el pitcher profesional para poder acomodar las piezas. Y ya segundo, lo del receptor, pues ahí hay opciones. Y la que más hemos dicho, pues es la de Marco Avena, que se lo tienen que traer sí o sí. Roberto Fuentes, mire qué envidia con la alberca que anda dándole la chamba allá en Arizona. Saludos, tremendo. Jesús Gutiérrez, gracias, tremendo, por reportarse. Dile a Turi que sigo esperando la alineación de Algoneros de los 80s. Que no sé si ya pasó la lista y no escuché el gato rapero. Aquella alineación. No, que no era... Ah, sí, era esa pregunta. Dice Jorge Tuarte, ¿qué pasaría si Luis César sí llega, pero a los Dorados de la Liga Mexicana? Luis César no viene para acá. Luis César es la tercera o cuarta opción para el equipo de los Algoneros. Hay una, la que yo le mencionaba el día de ayer, más importante, lo de César Vargas. Él es la opción número uno en la actualidad. Dice, la afición de Manzaneros es la afición más noble y asistidora. Dice, vayan como vayan los Manzaneros, siempre van a estar presentes, nos dice el Inge Javi Fierro en su mensaje. Y sí,
12: totalmente,
11: cierto,
12: de acuerdo.
11: Totalmente de acuerdo, ¿no? Dice Iván, y si llega un pitcher profesional, tendría que llegar otro catcher ipso facto. Raúl Ortiz,
12: ah, qué claro, buena, qué buena, claro,
11: palabra utilizó, claro, ipso facto, claro. ¿Verdad que sí?
12: O sea, ipso facto es, pero ya.
11: Pero ya.
12: Sí.
11: Al ingeniero Jesús Manuel Núñez allá en Colorado dice que le encanta la idea de que estuviéramos en playoff y que así se vería muy duro el bullpen del equipo de los Algodoneros. Claro, sin demeritar a los 3-4 que también pues han hecho la chamba. Yo soy de los que este fin de semana pues a lo mejor no define completamente, pero pues a mí me ha gustado mucho la actitud del Gru José Miguel Ramírez, por ejemplo.
12: Claro. Sí.
11: Que ha estado intentando y tiene ganas de quedarse con el equipo de los Algodoneros y pues va con todo.
12: No, yo pienso que el staff de picheo es rescatable.
11: Algunos elementos sí, ¿no?
12: Pero ha faltado ese toquecito que sí. Yo sigo dando lata. No está la situación del cuerpo técnico del picheo
11: al 100.
12: Entonces, pues tienes que empezar de arriba.
11: Claro. Turi, gracias.
12: No, de nada. Mañana. Un saludote, un gatito rapero.
11: ¿Mañana se lo trae?
12: Mañana, no, ya lo traigo aquí en la mente, pero mañana.
11: Él quiere el del 88, 89. Él quiere el de finales de los. El con el, sí, el line-up usted no del 88 con el que jugó contra Dorados.
12: Ahí lo voy a traer un.
11: Porque la final con Dorados fue
12: 87 y 88.
11: Él quiere ese, el del 88, el último.
12: Ok, le mando un saludote y un abrazo. Poncho Sánchez, señor.
11: Igualmente, don Poncho, gracias.
12: Cuídese mucho y gracias a usted, que tenga bonita tarde.
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Muy buenas tardes, ¿cómo estás, cariño? ¿Cómo te atardece? Bienvenidos y bienvenidas a Flamingo 93.7, la frecuencia correcta. Andamos arrancando con muy buenas canciones, como la acabas de escuchar con Benny Ibarra, en esto llamado Siempre Más. Bueno, pues siempre tenemos más para ti, obviamente, claro que sí. Aquí nos encanta consentirte con las mejores canciones. Espero que hoy te esté yendo súper bien en este miércolitos, mitad de semana. Y yo quiero saber, ¿qué andas haciendo el día de hoy? ¿Cómo te anda tratando esta deliciosa tarde? ¿Te encuentras trabajando? ¿Ya saliste a descansar? ¿O hoy es tu día de descanso? Puede ser. Cualquiera que sea tu actividad del día de hoy, no dudes en comunicarte al 639-135-5193 y al 474-0993. Así que con la siguiente canción, Escápate conmigo y con Siddhartha, sube el volumen que esto apenas comenzó.

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ya a las 4:15 y acabamos de escuchar y de disfrutar un pastel cerca del océano. Cake by the Ocean, a cargo de Dance. Oye, y el desierto hermoso que nos cobija con 36 graditos sigue dando todo su esplendor. ¿Y tú qué harías? Tú, si tuvieras un deseo en este momento, pero solamente te dan la opción de ir al bosque o a la playa, ¿tú a cuál irías? ¿A cuál irías? ¿Te gusta más el bosquecito que los árboles, la naturaleza? ¿O prefieres el océano? ¡Ay, el océano! El mar. El mar lleno de pura belleza, mucha arena, mucho sol, mucha playita. ¡Qué sabrosura! Así que cuéntame, ¿tú eres team bosque o eres team playa? Yo quiero saber, así que dímelo al 639-135-5193. Si tuvieras un deseo y pudieras ir a cualquiera de estos dos lugares, el bosque o la playa, ¿tú cuál eliges? Yo me quedo con el bosquecito. ¿Qué hago? Y tanto, así fresqueando y todas esas cosas bellas. Vamos a continuar con más música, con esto a cargo de The Weeknd, porque estás en la frecuencia correcta y aquí sabemos cómo consentirte.

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0: algo a cargo de Charlie XCX, llamado SS26. Vamos a irnos a corte y regresamos con más música en la frecuencia correcta. Tengo saluditos que se van para Raúl, también un saludote para Dani y para todos los que nos escuchan en el sector oriente de la ciudad. Pausa y volvemos con más de Flamingo, la frecuencia correcta y casa de la versatilidad musical.
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0: Solo somos humanos. Mister, ya llegó por acá la estrella de La Lupe 98.9, el Mr. Coronado. Oigan, acabamos de escuchar a Shit Codes con LP en esto llamado Human y nos vamos a corte comercial. Regresamos con más de Flamingo.
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nosotros venimos con la mejor programación. Oye, baby, pues ya te la sabes. En exactamente 11 minutos arrancamos con la barra libre del día de hoy. Y fíjate que hoy es un día para recordar esta joya del cine. Hoy se cumplen 26 años del estreno de la legendaria película mexicana Amores Perros. Esta cinta que marcó un antes y un después en el cine mexicano y hasta ahora considerada por muchos la mejor película hecha en nuestro país. Y hablando de películas, es oficial, el traje de Brand New Day de Spider-Man 2 llegará al videojuego de Marvel's Spider-Man 2 de PlayStation. ¿Qué te parece? Bueno, pues el cine siempre dándonos mucho, pero mucho de su esplendor. Y ahora vámonos con más música antes del corte con Ray. Esto se llama Where Is My Husband. Solo por Flamingo.

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0: aire soy. Colaboración con Miguel Bosé y Jimena Sariñana. Y déjame contarte una historia bastante curiosa de Jimena Sariñana. Como tú bien lo sabes, ella forma parte o formó parte del elenco de Amarte Duele. Y pues ella contó en una entrevista que al poco tiempo de haber filmado la película, mucha gente se le acercaba en la calle para reclamarle: por tu culpa le pasó eso a Renata. Bueno, hay que recordar que pues es un personaje. Casi como vos, tranquilo, hijo, solamente es un dibujo. Tranquilícense, chiquillos. Bueno, del romance pasamos a la fiesta con Macklemore y Ryan Lewis, también con Once. Esto es Thrift Shop.
1: Hey, Macklemore, can we go thrift shopping?
0: What? Saluditos hasta la zona centro para los más trabajadores del condado. Saluditos para George Quiroz. What? Y que la fiesta siga, porque este miércoles tiene sabor a viernes en la barra libre de Flamingo.

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saludo muy especial hasta Cumbres del Deporte para todos nuestros amigos en sintonía con nosotros a través de la aplicación de Flamingo. ¿Cómo? ¿Cómo que todavía no tienes la aplicación en tu celular? ¿Qué pasó? ¿Qué pasó ahí, precioso, preciosa? Bueno, muy fácil. 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Así de fácil, así de sencillito y carismático. Oye, y también puedes seguirnos a través desde nuestro portal www.radisa.com. También te puedes dar una vuelta por ahí por todas las noticias para que estés bien informado. Y vas a encontrar las estaciones, las tres estaciones de Grupo Radisa. Así es, La Lupe 98.9, Flamingo 93.7 y Super FM 102.9. Y como la vida continúa y nosotros tenemos que aprender que somos momentos, que somos instantes, un pedacito nada más, pues vamos a escuchar la siguiente rolita de Oliver Tree. Esto se llama Life Goes On.

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Ya llegó nuestro papá. Así es, estoy hablando de Chayanne. Esto es Torero. La tarde, 33 minutos. 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

La siguiente canción se va con saluditos para Hilda, que está en sintonía con nosotros desde Milwaukee, York. También el saludito para mi queridísima Susi, la Bride to Be. Saluditos para Majo y sube el volumen, que estamos muriendo lento con Moderato y Belinda.

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4: Recomendación, pero una recomendación anticipada. O sea, si quieres ver esta película, investigale antes, porque si no, chance no te gusta al principio y ya después cuando investigues dices, ¡ay, ya le capió! Eso le pasó a tu servidora con la película de Backrooms. Yo dije, ¿qué es esto? Y ya investigué y dije, ¡ah, no, sí, sí está interesante! Entonces, pues para los que quieren verla, recomendada esta película. Y fíjate que The Hollywood Reporter reveló que actualmente más estudios de cine buscan historias cortas, creepypastas de relatos de Reddit, 4chan y más para adaptar películas y replicar el éxito que tuvo A24 con Backrooms, que se convirtió en un gran éxito de taquilla. ¿Qué te parece? ¿No la has visto? Te digo, investigale antes. Investigale antes qué son los Backrooms para que no te quedes con cara de ¿qué pasó aquí? Eso me pasó. Bueno, son solamente 6 minutos los que nos están separando de las 6 de la tarde, así que vámonos con esta petición a cargo de Kanye West. Esto es Stronger.

Me retiro, criaturas de Dios, criaturas del Señor. Pásenla muy bonito el día de hoy. Y yo me voy a descansar un ratito, pero regreso a las 7 junto con el general Quevedo, Hugo Quevedo, en el programa de La Buena Onda City Lights. Pásala super dupis. En 60 minutos regreso y por lo pronto te dejo con esta rolita a cargo de Lu, un clásico 2000ero. Besitos, baby. Chao.

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